comenzamos con los nacidos bajo el signo de Aries. Amor, es un buen día para dejar el orgullo de lado y dar el primer paso si hubo tensiones. Dinero, controla los impulsos de gastar en cosas que realmente no necesitas hoy. Salud, tu energía está alta, ideal para canalizarla a través del ejercicio físico.

0: enseñarte.
1: Tauro. Amor. La luna favorece la intimidad. Un plan tranquilo. En casa será el refugio perfecto. Dinero. Una idea que dabas por perdida empieza a tomar una forma muy rentable.
0: Tienes tu enemigo durmiendo.
1: Salud. Escucha a tu cuerpo. Si te pide descanso, no lo fuerces.
0: Te deseo el mal, pero te va a engañar con otra, será con otra y recordará.
1: Seguimos con Géminis. Amor. Felicidades si cumples años por estas fechas. Tu carisma está por las nubes. Atraerás miradas sin esforzarte. Dinero. Momento excelente para negociar o proponer nuevos proyectos. Tu palabra tiene peso. Salud. Mentalmente estás muy ágil, pero cuidado con la dispersión o el estrés. Signo de Cáncer. Amor. Alguien de tu pasado podría intentar contactarte. Piensa frío antes de responder. Dinero. Organiza tus cuentas del mes. Poner orden te dará una enorme paz mental. Salud. Conectar con la naturaleza o dar un paseo largo te ayudará a renovar energías.
0: No soy tu enemiga, tienes tu enemigo durmiendo en tu cama y muy despistada te estás cuidando.
1: Leo. Amor. Los astros te invitan a compartir tus proyectos con tu pareja o amigos cercanos. Te apoyarán. Dinero. Buen día para el trabajo en equipo. Delegar te dará mejores resultados que querer controlarlo todo. Salud. Evita los excesos de las comidas. Tu sistema digestivo podría estar algo sensible. Signo de Virgo. Amor. No busques la perfección en los demás. Disfruta de la espontaneidad del momento. Dinero. Una oportunidad profesional o un reconocimiento está más cerca de lo que crees. Mantén el enfoque. Salud. Desconecta de las pantallas un rato antes de dormir para garantizar un buen descanso.
0: 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Robado se va.
1: Signo de Libra. Amor. Excelente día para salir de la rutina. Un viaje corto o una actividad diferente avivará la chispa. Dinero. Tu intuición financiera está agudizada. Si sientes que debes dar un paso, confía. Salud. Te vendrá bien hacer estiramientos o yoga para liberar la tensión acumulada en la espalda.
0: En tu cama y muy despistada, te estás cuidando de la equivocada.
1: Escorpio. Amor. Día de conversaciones profundas. Es el momento ideal para sanar viejas heridas. Dinero. Evita firmar contratos o hacer compras grandes hoy, sin leer bien la letra pequeña. Salud. Estás en una etapa de transformación interior. Prioriza tu paz mental.

0: Sagitario. Amor. Las relaciones sociales y de pareja son tu fuerte hoy. Deja de querer y acepta las invitaciones. Dinero. Un socio o colega te traerá una propuesta interesante. Analiza con calma. Salud. Te sobra vitalidad, pero no te descuides de los cambios bruscos de temperatura.
1: Soy tu enemiga, tienes tu enemigo durmiendo en tu cama y muy despistada. Te estás cuidando de la...
0: Capricornio, amor. Los pequeños detalles cotidianos contarán más que las grandes promesas. Demuestra tu afecto con hechos. Dinero. Tu disciplina da frutos. Hoy verás el resultado de un esfuerzo que hiciste semanas atrás. Salud. Introduce un hábito más saludable en tu rutina, como tomar más agua o mejorar tu postura. Signo de Acuario. Amor. La creatividad y el romance van de la mano hoy. Déjate llevar por tu lado más lúcido, más lúdico, perdón. Dinero. Es un gran día para proyectos creativos o independientes. Tu originalidad marcará la diferencia. Salud. Busca un espacio para el ocio y la risa. Son la mejor medicina para ti hoy.

Finalizamos con el signo de Piscis. Amor, tu hogar será tu santuario hoy. Disfrutar de la familia o de tu propio espacio te recargará el alma. Dinero, evita mezclar los negocios con los lazos familiares o de amistad para prevenir malentendidos. Salud, conecta con tu lado espiritual o medita unos minutos para calmar la ansiedad. Y así pasaban los 12 signos del zodíaco para el día de hoy. Mejor dicho, para la noche de hoy. Para lo que queda de la noche de hoy. Un saludito enorme para María Barreto, ¿eh? Me pasó audio su pareja, si no me equivoco. Ya lo vamos a estar compartiendo.

Buenas noches, amigo Valdir. Y habla Luca acá de la pancherita La Pitupina, aquí al lado de Serafín. ¿Me podría pasar un tema, mil caricias, para saludar a mi querida esposa Lourdes Barreto? Estamos acá escuchando, vendiendo pancho y escuchando su programa. La verdad que fue bonito su programa, amigo. Muy lindo, siga así, siga adelante. La verdad que muy lindo, muy lindo. Vamos arriba, Valdir.

Un saludito grande para el amigo Luca de Pancherita la Pitufina por ahí, que se estaba comunicando con nosotros, nos solicitaba el tema Mil Caricias, aquí está sonando para él, Malibu, Mil Caricias, un saludito grande para él y su esposa por ahí, que solicitaba este tema, dedicándole para ella,

0: Ahí la saluda su señora Lourdes Barreto, ¿eh?
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0: Me alegro que le guste, ¿eh?
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0: Sin ustedes no seríamos nada nosotros, ¿eh? Así que muy agradecido, muchísimas gracias por estar ahí del otro lado haciéndonos compañía, ¿eh?

0: Ahí sonaba para el amigo Luca, Malibu, mil caricias.
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0: También nos escribía lo siguiente: hola, ¿me podés pasar Egoísta? La nueva historia, dice. Después nos pone más abajo para saludar a Lourdes con el tema Casualidad del Tonga. Voy a buscar ese tema, a ver si lo encontramos, Primero compartimos esto que nos solicita la nueva historia Egoísta.

No pude encontrar ese tema que solicitaba el amigo, del Tonga Casualidad, pero le pasamos este del Gucci junto al Tonga.

Espero que sea de su agrado, ¿eh? 21 horas 24 minutos en todo el país. Ya vamos prácticamente pisando la media hora de programa, pero estás a tiempo de comunicarte conmigo. Lo puedes hacer al 098-198-153, 098-198-153. Línea de comunicación que estará habilitada hasta la hora 22 de este hermoso sábado. Estás aquí en Mega FM 91.9 Vergara. También nos podés escuchar a través de la web www.megafm.com.u.

Escuchábamos al Gucci junto a El Tonga, este temazo, Tonga. Un saludito enorme para mi querido amigo Jorge de Sousa, que está allá en su laburo y nos está escuchando, está prendidito al dial de Mega FM, Solicita un tema para escuchar, ya le vamos a estar pasando algo para él, Un abrazo grande, amigazo.

me solicita un tema bien romántico y tengo uno justito acá para él. Suena Chili Fernández, piensa en mí.

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1: Ahí sonaba para el amigo Jorge, el amigo Jorge que solicitaba un tema romántico. Ahí sonaba Chili Fernández, piensa en mí.

Un saludito enorme para la amiga Lourdes, si no me equivoco, que me aclara, me aclaraba el tema del tonga, Lo que pasa es que me habían puesto la letra, me le habían puesto casualidad, y es la curiosidad, por eso no la encontraba. Y bueno, por fortuna, aquí lo encontramos al tema, ya lo descargamos. El tema es de El Tonga y se titula La Curiosidad. Aquí suena.

Tenemos otro mensaje por acá, por nuestra mesa de trabajo. El amigo Gustavo Atencia, nos está escuchando desde 33 en este momento. Nos dice, buenas noches, Valdir. Escuchando desde 33. Pasá y te deseo a morir, de Mario Silva. Un saludo grande. Un abrazo grande, amigo. Muchísimas gracias por estar ahí del otro lado, prendidito al dial de Mega. Y aquí suena para usted, Marito Silva Jr. Junto a Vanessa Britos, titulado Te deseo a morir.

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1: Ahí escuchábamos a Marito Silva Jr. Junto a Vanessa Britos, Te deseo a morir. Complacíamos al amigo Gustavo Atencia, este amigazo, que está ahí del otro lado, escuchándonos.

21 horas 39 minutos. Ya nos queda muy poco de programa. Pasito a pasito nos vamos acercando al final de esta edición de Pasión Tropical.

0: ¿Te acordás de esto?
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Nelly Muniz también se comunica con nosotros, nos dice buenas noches, está muy bueno el programa, Nelly y familia, muchas gracias por estar, un abrazo enorme para todos ustedes por ahí.

Ahí sonaba las chucas, Nelly Muniz nos dice muchas gracias, amigo. No, por favor, gracias a usted por estar,

Chata nos dice: muy buena música, muy buena programación, felicitaciones. Muchas gracias, Chata. Muy agradecido, la verdad que muy agradecido. Esto lo hacemos de corazón para ustedes. Muchas gracias.

Terremoto nos entregaba Borrachera y ahora está sonando Grupo Calypso, Mi Testamento.

sonaba Banda Calypso, mis testamento. Y ahora compartimos un temazo. Grupo Cabanda nos entrega Hoy Perdí.

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Buenas amigos del Faro Tropical, ¿qué tal? ¿Cómo están? Bienvenidos a compartir un nuevo programa donde vamos a estar, como siempre, disfrutando de lo mejor de la música tropical de Uruguay, acá en tu radio favorita, acá en la radio, que bueno, te acompaña sin lugar a dudas las 24 horas. Y bueno, por acá nosotros también, trayendo un poco de música tropical, trayendo un poco de buena onda. Y bueno, entretenernos juntos en estos 60 minutos que vamos a estar compartiendo con toda nuestra amplia audiencia que tenemos en todo el país. Amigos, hay muchísima música, como siempre, para disfrutar en esta jornada. Nosotros le damos la bienvenida, quien les habla por acá, Andrés González. Bienvenidos a la discusión tropical líder de Uruguay.

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qué lindo, ¿eh? Ahí estamos compartiendo estos primeros temas, estas primeras canciones que, bueno, que vienen llegando por acá durante la semana y que nosotros también hacemos posible que todos estos grupos de la música tropical de nuestro país, de cada rincón del Uruguay, tengan su oportunidad también de estar acá en este programa que, bueno, hacemos con muchísimo cariño para todos ustedes. Amigos, ustedes también se pueden comunicar con nosotros a través del 099-405-964. También lo pueden hacer a través de las redes sociales, que en instante vamos a estar dándoselas. Continúa la música, continúa la buena onda.

Venimos muy pero muy bien en las redes sociales, ¿eh? Ustedes nos pueden seguir a través de Instagram, a través de Facebook, a través de TikTok, a través de YouTube. Bueno, ahí nos encuentran como Faro Tropical OK. Ponen Faro Tropical OK y nos encuentran en cualquiera de las redes sociales que hemos mencionado. También en Instagram ustedes pueden participar de un sorteo que tenemos a través de la página de Instagram. Así que bueno, los invitamos a que vayan a Faro Tropical OK en Instagram y bueno, puedan participar del premio que tenemos para esta temporada. Amigos, vamos a continuar compartiendo música. Vamos a venir con un saludo general para toda la barra que se viene comunicando con nosotros, pero principalmente continúa la música tropical, que tenemos muchísima para compartir.

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Un abrazo gigante y grande para todos los amigos que están aquí en el departamento de Durazno siguiéndonos a través de la FM 90.1. Estamos en diferentes radios del país. Acá desde Durazno, República Oriental del Uruguay, hacemos este producto, pero la verdad estamos muy contentos porque hay muchísimas de las radios de nuestro país que nos comparten. Están en el norte, en el este, en el sur, en la zona centro, en todos lados estamos compartiendo la música tropical porque hay directores, hay radios que, bueno, apuestan también a nuestro programa. Así que, bueno, el apretado abrazo y gracias a todos por estar siempre dispuestos para buscar el horario, para buscar el día, pero siempre con buenas ondas y positivas para que nosotros podamos estar en su emisora. Así que, bueno, gracias a ellos también tenemos una amplia audiencia en todo el país y el Faro Tropical es una de las marcas registradas en música tropical que hemos logrado gracias a todas estas radios que han puesto el programa en el aire y, bueno, mucha gente también se identifica con la música tropical. Amigos, continuamos compartiendo éxitos de nuestra querida música tropical de Uruguay.

Bien, los amigos que están por diferentes partes del país, fuera del Uruguay también, que están compartiendo el programa, mandan su mensaje a través del 099-405-964, donde nos envían a través de WhatsApp, a través de mensaje de texto común y bueno, también en las redes sociales. A ustedes que hacen posible que nosotros podamos permanecer durante tanto tiempo con este programa, le damos las gracias nuevamente. Y bueno, estamos recibiendo todos los mensajes, estamos contestando personalmente a cada uno de ustedes. A veces demoramos un poquito más, a veces demoramos un poquito menos, pero siempre estamos comunicándonos con cada uno de ustedes que apuestan a nuestro programa. Muchísimas gracias por estar ahí siempre acompañándonos. La música tropical es lo que sobra aquí en este programa, por eso continuamos disfrutando, porque se nos hace corto el programa y tenemos muchísima música para disfrutar.

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Amigos, poco a poco vamos llegando a lo que es el final de nuestro programa. Sin lugar a dudas que nos queda muchísima música para compartir. Siempre traemos temas nuevos, nuevas canciones para disfrutar, pero bueno, la idea es también de que ustedes estén enterados de todas las novedades tropicales que tenemos en nuestro país. Amigos, quedan en la muy buena programación de esta radio, quedan en la muy buena onda de todos los compañeros, colegas de estas emisoras. Nosotros vamos a volver en el próximo programa para ponerle color, sabor, alegría, buena onda y entretenernos juntos con lo más lindo que tenemos en el Uruguay, que es la cultura tropical uruguaya. Este género que sin lugar a dudas es de diversión, de buena onda, de entretenernos. Y bueno, y lo queremos mantener siempre allá arriba. Así que bueno, gracias por estar siempre con el faro tropical a full. Amigos, nos vemos en la próxima. Pórtense bien, cuídense. Nos vemos muy pronto con el faro tropical. Chao, que pasen bien.

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Hoy te vamos a estar regalando 12 recargas electrónicas. Te vamos a estar regalando en la edición de hoy de nuestro programa La Tridimanía Internacional, aquí en el aire de tu estación favorita. Quédate con nosotros, muy buena música hay para compartir juntos aquí en nuestro programa. Te comunicas con nosotros al 098-669-533. 098-669-533. Ahí te comunicas con nosotros, La Tridimanía Internacional. Recordá que si nos envías un audio o nos envías una foto, nos envías al 098-669-533. Tenés doble chance los mensajes de voz. Y las fotos tienen doble chance aquí en La Tridimanía Internacional.

0: buenas noches, Matías, ¿cómo estamos? Acá, firme con la telemanía, como todos los sábados. Anotamos para el sorteo de Américo 480-1. Y pasame los enganchados de Mario Silva para escuchar. Que tenga un buen fin de semana, Matías.
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0: La música de Mario Silva, este enganchado de Mario Silva, Mariolo Mix, de DJ Brother, desde Salto, Uruguay. 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
0: Sonaba aquí en la Tridimanía Internacional, bueno, me lo pedía Américo. El abrazo para Américo, que me pedía un enganchado de Mario Silva. Ahí cumplíamos entonces con Américo. Gracias, Américo, por estar con nosotros, por acompañarnos en esta Tridimanía Internacional. Por acá me dice, buenas, los estoy escuchando como siempre, muy buena música, saludos, me dice Carmen Pires. Saludos para Carmen Pires, que nos escucha a través de la 95.1 FM Renovación en Melo, Cerro Largo, 95.1 FM. El abrazo grande para toda la gente que nos sintoniza a través de 95.1 FM. Por acá escuchando la Tridimanía, dice, muy buena música, te estoy escuchando desde Colonia del Sacramento. El abrazo para Gastón. Gastón, que nos escucha allá en Colonia del Sacramento, el abrazo grande.

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Te estamos regalando 12 recargas electrónicas aquí en nuestro programa.

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Hola, buenas, siempre estoy escuchando el programa. Saludos, me dice José. El abrazo para José, que nos escucha siempre, todas las mañanas de los sábados a través de Columbia FM 88.5. El saludo para todos los amigos que tenemos ahí en Columbia FM 88.5. Los sábados de 9 a 12 horas estamos en Columbia FM 88.5 en Rivera. Mes aniversario de Columbia.

0: Hola, me apunto para el sorteo de la recarga. Soy Silvia 620-2. Siempre te escucho desde Rivera. Un tema de Lucas Hugo. Gracias, Silvia, gracias por estar. Hola, buenas. ¿Nos podrías pasar algún tema para la ciudad de Dolores, departamento de Soriano? Me dice por acá, gracias, Alex. Abrazo para Alex, que nos escucha sábados y domingos a la medianoche a través de Scorpio FM 89.7. Estamos en Dolores, departamento de Soriano, a través de Scorpio FM 89.7. Estamos escuchando muy buena música. El saludo para Yanira. No quiero ni pensar. Para Yanira, para todo el equipo allí en Resiliencia. 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

Muy buena música, muy buena música hemos traído para compartir con vos en esta edición de nuestro programa. No te pierdas la Tridimanía Internacional todos los días. 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
1: Hola Matías, buenas noches, ¿cómo estás? ¿Me haces el favor y me anotás para el sorteo de las dos recargas? Silvana 598, yo 9. Gracias Matías, pase lindo, chao, chao.

La música del Chacho, ahí estaba el Chacho Ramos, el Chacho con este tema que se llama La Marca. Saludo para Silvana, que nos enviaba su mensaje de voz también. Gracias, Silvana, por estar en contacto con nosotros.

desde mi trabajo. ¿Me pasarías algún tema de Natael Segovia? Saludos, Olga. Y vamos a cumplir con Olga. Por aquí está Natanael Segovia. El tema se llama De los besos que te di.

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0: La música de Natanael Segovia, el tema se llama De los besos que te di, lo que estábamos compartiendo por acá en la Tridimanía Internacional.
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0: No te pierdas en nuestro programa en 33, la Tridimanía Internacional en el departamento de 33. Nos escuchaste a través de la Mega FM 91.9 los sábados a la noche.
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0: Hola Matías, manoto para el sorteo. Giovanna 335-4. Saludos y pasame el tema Basura de Dalila. Qué buen tema que me estás pidiendo, Giovanna.
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0: Ya vamos a buscar ese tema, un gran éxito, un gran tema de Dalila.

Sigan llegando WhatsApp al 098-669-533, 098-669-533 para comunicarte con la Tridimanía Inter.

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Me pedían el tema de Dalila. Aquí está Dalila con este tema que se llama Basura.

0: Ahí estaba la música de Banda 1 desde Argentina. Qué gran éxito. El tema se llama Eres. Este tema me lo pedían allí en Resiliencia, que están escuchando, están disfrutando toda nuestra música. Bueno, ahí cumplíamos con este tema que nos pedían.
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0: Estamos en Tambores.
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0: En Tambores. Entre el límite de Paysandú y Tacuarembó, ahí está Tambores. Y nos escuchás los domingos a la tarde a través de Tambores FM 91.1. El abrazo para Montes de Oca.
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0: Que siempre nos emite. Abrazo grande para el amigo Montes de Oca, que siempre está con nosotros acompañándonos con la 3D Manía Internacional en Tambores FM 91.1. El saludo para también para él, justamente, para el amigo Montes de Oca, bueno, que muchas radios también se han sumado a la emisión de la 3D Manía Internacional. Ya que nos han escuchado ahí en FM Tambores. Impresionante. Nos han llamado y nos han consultado para emitir nuestro programa. Y muchos lo han escuchado a través de FM Tambores 91.1. Nos escuchás en Rivera. 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

Buen fin de semana, Graciela 839-0. Gracias, Graciela, igualmente para vos. Gracias por estar. El saludo para Elda, que nos escucha desde Dolores, departamento de Soriano. Gracias, Elda, por estar. Nos escucha a través de Scorpio FM 89.7, los sábados y domingos a la madrugada. Buenas, acá escuchándote a través de Sur FM 107.1. Participo del sorteo, Olga, 9:30-8. Saludos. ¿Me pasarías el tema, la medallita de Grupo Cabanda? Claro que sí, Olga. Lo vamos a agendar. Seguimos con buena música. Llega Bandidos. Aquí está Bandidos. Desde el recuerdo en la Tridimania Internacional.

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0: Música del chileno, el chileno Pablo Castro, sonaba por acá en la Tridimanía Internacional. El tema se llama La Medallita. El chileno Pablo Castro, cuando estaba en Cabanda, hizo este tema. Buenísimo que lo estábamos compartiendo. Y estaba solicitado y cumplíamos, por supuesto.
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0: Este tema me lo pedía Olga. Ahí cumplíamos con Olga entonces.

Mati, escuchando desde Maldonado, soy Franco, voy por los sorteos. Me pasas algo del Chacho Ramos a tu elección. Muy buen programa, saludos y buen fin de semana. Muchas gracias, Franco. Igualmente para vos, Franco querido. Gracias por estar con nosotros, por acompañarnos. Franco, que nos debe estar escuchando, estoy casi seguro que nos está escuchando a través de AM 1430, a través de Radio Durazno. Hermoso tema, gracias por pasarlo. Me dicen por acá, seguite comunicando con nosotros, la Tridimanía Internacional, 098-669-533. 098-669-533. ¿Ya llamaste a Resiliencia? ¿Ya te comunicaste con el 091-060-690? ¿Qué estás esperando? 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

Seguimos con buena música. Seguimos aquí en la Trellevanía Internacional. Seguimos compartiendo lo mejor aquí en nuestro programa. 098-669-533 para comunicarte con la Trellevanía Internacional. Y si querés participar de los sorteos, también nos envías tu nombre y terminación de cédula, los cuatro últimos números de tu cédula de identidad, y estás participando del sorteo. Y si querés tener doble chance, recordá que los mensajes de voz o las fotos tienen doble chance aquí en nuestro programa. 098-669-533.

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1: Te agradezco si me pasó el tema Maestra de Bandido. Es para grabar, de mala Trinimaría Radio. Vamos y vamos. Arriba lo que lucha, un abrazo. Arriba la Trinimaría. Buen programa, un abrazo, muchas gracias.

La música de Bandidos, desde Argentina, Bandidos, y este tema se llama Maestra, lo que estábamos compartiendo con vos.

Este tema también estaba solicitado, me lo pedían para grabarlo a este tema. Por acá me dice, hola, buenas, ¿cómo estamos? ¿Todo bien? Acá te estamos haciendo el aguante desde Durazno. A full el programa. Saludos, Lucas, Mili y Gonzalo. Gracias por estar y por acompañarnos a través de AM 1430 con la Tridimania Internacional. Corazón.

Buenas, me quiero anotar para el sorteo, Javier 523-8. Desde Melo Cerro Largo, en sintonía oyente de 95.1, la radio de la cumbia. Pasame algún tema de la penúltima. Abrazo grande para Javier. Javier Furtado, que siempre está con nosotros. Abrazo grande, Javier. Gracias por estar.

Seguimos con buena música, seguite comunicando con nosotros. Te estamos regalando las dos recargas electrónicas aquí en la Tridimanía Internacional, 098-669-533. Y también a través del WhatsApp de la radio, por supuesto, también participás. 098-669-533, la Tridimanía Internacional. Seguimos en el aire con lo mejor de la música.

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3: Buenísimo, buenísimo el tema que estaba sonando por acá en la Trivimanía Internacional. Los sonidos del silencio.

los sonidos del silencio, romantiqueros. En la Tridimaria Internacional. Sonando para vos aquí en tu estación favorita. Estamos en todo el país con nuestro programa.

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También estamos en TikTok y en Instagram. Nos buscás como La Tredimanía Internacional. En ambos casos, nos buscás como La Tredimanía Internacional.

Seguimos, seguimos con buena música. Seguimos compartiendo lo mejor aquí en la Tredimanía Internacional. Seguite comunicando con nosotros. Te estamos regalando dos recargas electrónicas. Se van hoy aquí en la Tredimanía Internacional. 098-669-533.

Buenísimo este tema, buenísimo de la base. Aquí sonaba la base cuando estaba Néstor en bloque. Cuando estaba Néstor como cantante de la base, hizo este tema que se llama Vienes y te vas.

¿Qué recuerdos, Mati? ¿Qué recuerdos de ese tema? ¿Qué recuerdos de bailes en la curtiembre? Y en Durazno, en Hechizos. Me dice por acá María. La verdad que sí, María. Qué buen tema este tema de la base. ¿Vienes si te vas? Es un tema que sonó muchísimo, sin dudas. Sonó muchísimo en los importantes boliches de la región centro del país, como lo fueron en Durazno, Hechizos, y en Flores, La Curtiembre. En aquellos años, impresionante cómo sonaba este tema. Vienes y te vas, la voz de Néstor, en la base.

Seguite comunicando con nosotros, la Tradiamanía Internacional, 098-669-533, 098-669-533. Ahí te comunicas con nosotros, estamos con la Tradiamanía Internacional en vivo, a través de AM1430 Radio Durazno. En Trinidad Flores estamos a través de Sur FM 107.1 y en Melo Cerro Largo a través de 95.1 FM Renovación. Y para más de 27 emisoras de AM y FM de todo el país que emiten nuestro programa en distintos días y horarios de punta a punta.

Acá acostado y escuchando la radio, me dice Francisco de Renovación FM 95.1. Es impresionante el amigo Francisco. Bueno, si nos acuesta temprano ahora el amigo Francisco, es impresionante.

0: Consiguió la radio Sony, Francisco, por acá. Impresionante la radio Sony, Francisco. Para escuchar la Tridimanía y la 95.1. Todo el día la 95.1. 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Seguimos por acá, seguimos compartiendo buena música en la Tridimanía Internacional. Por acá teníamos un audio. A ver si lo podemos reproducir, a ver por acá.
1: Muy, pero muy buenas noches. Un saludo grande a todos. Excelente programa. Excelente música, muy buena conducción. Estamos de acá desde Vergara, departamento de 33, prendiditos a ese gran programa, como decíamos. Y bueno, me gustaría escuchar el temita de La Misma Cuadra, Prisionero, si puede ser. Y bueno, participar también del sorteo. Un saludo grande para todos.

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1: Mega FM presenta la hora. 1:08 a.m. 8 minutos. 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

música de Grupo Red. Ahí estaba Grupo Red desde Argentina. Qué buen recuerdo. El tema se llama Pienso en ti. Bueno, acá tengo un mensaje de texto. Un SMS. Para compartir también aquí en la Tredimanía Internacional. Hola, soy Ale de Paso de los Toros. Saludos para Caterín de Flores, de parte de Ale de Paso de los Toros. Gracias. Gracias, Ale, por estar. Por acompañarnos también en la Tredimanía Internacional.

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la música del Chili, ahí estaba el Chili Fernández, y este tema se llama Carta a un Amigo. Seguimos con buena música, seguimos aquí en la Tradimanía Internacional, otro recuerdo que está buenísimo para compartirlo con vos, para compartirlo para todo el país. A través de nuestro programa La Tradimanía Internacional. Suena para vos, aquí en La Tradimanía.

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La música de Suena DJ sonaba aquí en la Tridimania Internacional. El tema se llama La Cabaña.

Atención, los ganadores de las recargas. 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

0: 257-0 se gana la otra recarga. 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

0: Mega FM presenta la hora. Son las 2:02.
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0: Mega FM presenta la hora. Son las 3 de la mañana. Un minuto.
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0: Mega FM presenta la hora. Son las 4, un minuto.
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Mega FM presenta la hora. Las 5 de la mañana, un minuto. 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

Fría la mañana de agosto, pero viene pintando lindazo el ponchito de los pobres. 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

0: Mega FM presenta la hora. Las 7 horas, 3 minutos.
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0: Nano Araújo con este de Pescadores. Así comenzamos estos minutos de folclore. Hoy amigo Fabián Santana no está al aire y bueno, vamos a aprovechar a compartir algo de música. Y bueno, ¿y por qué no compartir algo de música bergarense, algo de música local, de nuestros artistas, de nuestros valores?
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0: Vamos a buscar algo más de los bergarenses para estarles regalando.
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0: Hasta las 9:30 tenemos folclore aquí en Mega, en 91.9.
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0: Y bueno, los invitamos a compartir algunos artistas locales.

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1: Tengo mensajes, pero tenía una llamada también de popular Pelado Almeida desde La Picada. Estás pescando, me dice. ¿Y por qué no regalarle, me decía, un tema de Robert Lemos? Lo grabó en, como anécdota, hace muchos años, cuando recién comenzábamos en la radio. Lo grabó en casa.
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1: No tiene mucha calidad, era cuando recién estábamos comenzando, pero obviamente que quedó del recuerdo, ¿no?
0: Como
1: Robert inclusive era muy de fumar. Me acuerdo que, bueno, fue una tarde y fumaba mientras que, bueno, preparaba sus canciones. Y cuando llegó Karina, la verdad que no estaba muy contenta de la humadera que tenía en la... En la casa, en la cocina de las casas. Y ahí grabó estos temas. No tiene mucha calidad, pero está bueno para compartirlo.
0: 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Largo rato meditó. Después de callar un rato me dijo: murió el chamaco, se nos ha muerto el cantor. Han pasado varios años y en el vino, sin embargo, yo te suelo recordar. Cantando vieja recoba o algún otro hermoso tango de esos que te hacían vibrar. Cuando la noche está rota y la soledad se acoda conmigo en un mostrador, miro de reojo a la puerta, porque en esas horas muertas siempre apareciste vos. Vestido de mexicano, tu jondita y el canasto donde siempre descansó. Tu guitarra compañera, que en un mostrador cualquiera siempre a todos deleitó. Te veo llegar entre copas y con una pena loca te cuento en esta canción que tu alma brilla en la espesura de la noche más oscura de un bohemio corazón. 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Una madrugada de enero apagó tu sonrisa y dejó una mueca de hondo dolor. Tú siempre anduviste feliz la cornisa y ahora nos queda tan solo tu amor. Con todo mi cariño y respeto a la memoria de mi amiga Mabel Floreta, la canción que más le gustaba a ella.

Bueno, el saludo para toda la gente de actividad en Rincón, actividad de Casa Rodante y Motorhome, que culmina en la jornada de hoy, desde la mañana hasta luego el mediodía, temprano en la tarde va a haber actividad artística por allí. Y bueno, muy linda la actividad. Ayer estuvimos en la tarde con Elena, la invitación, el saludo para Víctor, para Eduardo, bueno, para toda la gente en Rincón, que viene desarrollando esta actividad con más de 70 gente del Motorhome. Mario, un saludo para Fabián Santana. Al duro en la poseada, me dice. Pensé que estaba durmiendo todavía. Caballo o Poncho de mi padre por Teresita Minetti. Déjame buscarlo, lo compartimos. Claro que sí. Saludo para Walter Piñeiro, para el popular Botín. Algo de Nelson Brun, dice. Vamos a buscar algo. Teníamos algo por acá de Nelson. Esta es la estancia del chalet Rey Santana. A ver.

Bueno, ahí compartíamos algo de Nelson Brunen. Recuerdo la música de Nelson Brun. Rapeme un saludo grande a Antonella. Y Juan, de parte de Moreno, un telimita lindo, dice: querido abuelo, por el Canario Martínez.

Este tema le quedó muy bien a Dacio, ¿eh? Se esmeraron la gente de la Usina Cultural, si no me equivoco, ¿no? Que fue cuando grabaron aquí en Vergara. Se esmeraron este tema, quedó muy bueno. Amigo, pase de Ruanda, dice por el Nano Araujo, dice Enrique de la Floresta, vaya el saludo. El saludo para Rodi también, que está full con la radio. Para Cristina, por allí por Medir 4, vaya el saludo para esta familia amiga, el saludo. Ranchito de lata, a ver que hacerlo grabar.

Martín dice, bien para darle un espacio a los nuestros. Dice otro mensaje por allí. Buen día, Martín, buen programa. Por el cepillo y tu arte me estoy yendo de ti. Le dice otro mensaje por aquí.

0: Vamos a invitar a grabar a al Pelego Ranchito de Lata y el Niño del Escobo. Ayer estuve escuchando la entrevista que hizo en Identidades, 8:55 de la mañana los sábados. Y bueno, habló de su carrera musical, de diferentes aspectos. Y habló del tema Flotando, No sé quién soy. Muy lindo tema, lo vamos a invitar para grabarlo, ¿eh?
1: Todo buenazo. Muy bueno el tema de Rey. Bueno, pasarlo bien. Mucha cerrazón por acá. 50 metros más o menos se ve.
0: El saludo para Julio en Rincón. Ayer estuvimos con Julio por allí, anduvo por la actividad de Motorhome. Julio, estuvimos conociéndolo personalmente al amigo. Vaya el saludo. Gracias por estar ahí.

saludo para Cristina. El saludo para el Nito, que nos está escuchando, ¿eh? Siempre está con la radio encendida, escuchando la mega. Pasa un tema lindo que te estamos escuchando, me dice familia de Mateo por allí. Vaya el saludo. Ya se viene Ruanda, me lo estaban solicitando por aquí también. El nano, para Lourdes, de Punta de Rieles. Se va a venir Ruanda. Para Machado también, bueno, para toda la familia por allí. Es un temazo, Ruanda, ¿no? Ya lo vamos a compartir.

Ruanda, la música del Nano Araújo. Saludo para Susana del centro, me ponen las manitos para arriba. Me tocó temprano, dice, gran talento el Pelego, dice Alicia. Me encantó la entrevista de ayer, dice, siempre escucho desde que me levanto. Porque sé que están los vergarenses, dice. Y al Nano lo recuerdo siempre. El saludo para la amiga Alicia. Muy linda entrevista. Hoy la vamos a subir a las redes. La entrevista de Robert Pelego Muniz.

0: Estamos yéndonos ya. Este es un poema que le hizo José Perita Falcón. Lo encontré acá en la discografía de la radio. Dedicado al Nano, a ver.
1: 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Mostrador por medio le serví su copa, empezó el asedio pidiendo una copla, y en suave murmullo callaron las prosas y quebró al silencio su voz melodiosa. Vibró su guitarra y en dulce armonía, como reclamándole un poco a la vida, pensando en riquezas mejor compartidas, sin hambre y con niños, con más alegrías. Era su partida que el rumbo marcaba, un cantor del pueblo nacía en Vergara, corazón dolido cantándole a Ruanda, y honrando a su madre, cantó para Amanda. Creciendo en el hombre, su canto echó al vuelo, y fue en la bohemia su amigo, el lucero, que alumbra en sus manos los rastros de obrero, de sacrificadas horas de sustento. El hijo de Amanda y Diego Araújo, que a pecho y garganta al pueblo sedujo, cantando canciones de su letra y puño, orgulloso siempre del pueblito suyo. Cantor guitarrero de estilo bohemio, constructor errante de sus propios sueños, guerrero de lucha, plasmada en sus versos, y la voz cantante que habla por su pueblo. Viajero del tiempo junto a su guitarra, donde haya injusticias, el Nano no calla. Él siente el orgullo del hijo que canta a su madre un verso, canción para Amanda.
0: Nos vamos a ir con canción para Amanda, claro que sí. Saludo para Mochongo, me mandaba un video por allí. Sé que la balsa del peludo está fuera de funcionamiento, se pila. No la están usando más.
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0: Me consultaban a qué hora está Canario Martínez en Rincón. Saludo para Rita, para Julio, para toda la familia. Ya le confirmo bien la hora de la participación por allí. A ver a qué hora está previsto la actuación de Ricardo Canario Martínez. Y le estoy confirmando por allí. Le avisamos en la programación. Me voy. Ya se viene Karina, ya se viene Identidades. Ya se viene Alexis. En un rato nada más, aquí en los aires de la Mega. Buen domingo para todos. Gracias por los mensajes. Gracias por la comunicación. No es mi fuerte el folclore, ¿eh? Pero bueno, espero que les haya gustado los temas. Nos vamos con poema para Amanda. Buena jornada para todos. Chau, chau.
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0: Buen día, Martín, no me salía. No. Bueno, muy bueno el programa con los folcloristas de Vergara, con la gente que tenemos en nuestro pueblo.
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7: Mega FM presenta la hora.
8: Las 9 horas, 37 minutos.
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2: Buenos días, bienvenidos a una nueva edición de Identidades. Qué gusto que nos acompañen en este espacio donde nos encontramos para reflexionar, conocer nuestra realidad y escuchar las voces que construyen nuestra comunidad. Hoy tenemos un programa verdaderamente imperdible, cargado de testimonios, análisis y realidades que nos tocan de cerca. En esta edición vamos a compartir feminismo y realidad local. En nuestra primera parte, Conversaremos sobre el verdadero sentido del feminismo como movimiento de equidad. Analizaremos la brecha que aún existe entre las leyes y la práctica cotidiana y pondremos la mirada sobre cómo se vive esta realidad, muchas veces desde el autoaprendizaje y de forma solitaria, aquí mismo en Vergara. Gestión y desarrollo en la región. Nos visitó el alcalde de Rincón, Eduardo González. En un balance mano a mano sobre su gestión, nos habló de las grandes transformaciones de la localidad, el logro del 100% de iluminación, el avance de las obras y el enorme desafío social de haber llevado el desempleo a niveles mínimos. Salud y neurodiversidad. Estaremos dialogando con la doctora Laura Cuadrado sobre el autismo. Desmitificaremos conceptos erróneos. Conoceremos las señales de alerta fundamentales desde el primer año de vida y charlaremos sobre la importancia de pasar de la inclusión a una verdadera integración escolar y social en nuestra comunidad. Juventud, límites y prevención. Además, nos acompañará la psicóloga Laura Roland para hablar de la adolescencia, una mirada profunda sobre la madurez cerebral de los jóvenes, el rol clave y la responsabilidad de los padres a la hora de poner límites, y una fuerte advertencia sobre el impacto real del consumo de sustancias en el sistema nervioso. Como ven, una propuesta bien diversa, profunda y con temas que nos importan a todos. Los invitamos a ponerse cómodos, a acompañarnos y a ser parte de este viaje.
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2: Hoy nos acompaña Andrea Barreto, una mujer que se define y se piensa como feminista, para ayudarnos a entender este movimiento más allá de los títulos. En una charla franca, nos propone analizar cómo las corrientes del feminismo buscan, fundamentalmente, la conquista de derechos y la representación de las mujeres en todos los ámbitos de la sociedad. El nombre de las cosas, Andrea, explica por qué es necesario usar el término feminismo y no humanismo, para que el feminismo tenga visibilidad y existencia propia. Abordamos los mitos más comunes en nuestra comunidad, como la idea de que las feministas odian a los hombres o buscan ser superiores, cuando el objetivo real es la equidad y el acceso a los derechos básicos. La realidad en Vergara, una reflexión necesaria sobre la soledad de la militancia en las localidades pequeñas, donde no abundan las organizaciones de mujeres y el aprendizaje suele ser individual. Andrea comparte cómo su camino se consolidó en Montevideo, pasando por la literatura hasta llegar a su especialización actual en violencia de género, un factor clave de la desigualdad actual. Acciones cotidianas, desde los cambiadores en los baños hasta la brecha salarial. La entrevista recorre las deudas pendientes que aún persisten en la práctica, más allá de los discursos oficiales. ¿Qué falta para que las mujeres de nuestra ciudad se sientan representadas y organizadas? ¿Cómo influye la información en la caída de los prejuicios? Los invito a escuchar esta primera parte de la entrevista con Andrea, aquí en Identidades.
12: El feminismo en sí tiene como muchas corrientes, ¿no? Y uno a partir de que va ingresando a ese mundo va generando como un concepto de lo... Hay como... Básicamente busca lo mismo, pero la terminología para algunos feministas es diferente. Este es un movimiento social, yo creo que uno de los movimientos más importantes de las últimas décadas, que busca... A mí no me gusta decir, como a algunas feministas no le gusta decir, la igualdad entre el hombre y la mujer, porque eso es como generar un espacio que en realidad es inexistente, ¿no? Sino que busca que las mujeres logren derechos, ¿no? Que hoy en día no están. Muchas veces es cuestionado de por qué no se llama humanismo en vez de feminismo, entonces, ¿no? Y hay como esa disyuntiva, principalmente para atacar al feminismo, de por qué en vez de llamarse feminismo no se integra a todos los humanos y se llama humanismo. Bueno, en eso es para que la terminología hace que exista algo, ¿no? Cuando algo pasa a tener nombre, existe. Entonces, se llama feminismo para que la imagen de lo femenino y de la mujer esté presente en eso. Aunque cuando fue creado el término en realidad para definir a un grupo de mujeres que estaban en lucha de derechos, era como feminazi, ¿no? Era como para atacar. Pero después las mujeres de ese grupo lo que hicieron fue integrarlo, decir, bueno, está bien, si ese término en realidad nos define a lo que estamos haciendo, lo vamos a tomar y así nos vamos a llamar, feminista, que ahora se usa para atacar feminazi, ¿no? Cuando dice, ah, es feminazi. Bueno, entonces es como eso, es la lucha, es un movimiento social, es la búsqueda de derechos. El tema está que para que esos derechos se logren, necesitas que esté representada esa parte de la población, ¿no? Porque vos, para que un grupo sea visto, necesitas que esté representado. Y es ahí donde estamos como en esa, ¿no?, en esa flaqueza. En muchos lugares el grupo que representa a las mujeres es minoritario en comparación de con los hombres. Entonces, bueno, por ahí también se busca que sea creciente, ¿no?, el porcentaje de las mujeres en diferentes ramas, de, ya sea gobierno o en los trabajos o en diferentes lugares.
14: ¿Qué mitos o perjuicios te encontrás más seguido en nuestra comunidad?
12: Yo creo que uno de los perjuicios que más nos encontramos es, bueno, esa descripción de que las mujeres queremos ser más que los hombres. En vez de en búsqueda de derechos o búsqueda de igualdad, queremos ser más, que te llaman feminazi, que queremos ser superiores, que odiamos a los hombres, mucho eso, ay, porque las mujeres odian a los hombres, y después en cosas cotidianas, ¿no?, en acciones. Yo creo que principalmente eso, porque muchas veces el discurso está, pero el accionar no acompaña. Entonces ahí es como vas leyendo que en realidad no está. No sé, a mí me pasaba que hablaba con una amiga que pasa en los vestuarios, que, bueno, ahora lo comentaba contigo, si hay un botiquín, el botiquín no tiene en cuenta cosas que usan las mujeres. Por ejemplo, no sé, toallitas íntimas, algo por si te duelen los ovarios. Entonces el discurso quizás está, pero no se acompaña con el accionar. Entonces, en eso creo que falta muchísimo.
14: Bien, en las leyes y demás falta mucho todavía, ¿no?, aún por conquistar.
12: Sí, sí, mucho. Por más que se han logrado cosas, ¿verdad? Yo no desconozco desde mi feminismo, que es a partir de estudiar y leer sobre ese tema, porque me reinteresa y me gusta decirme, como dice una feminista argentina, me concibo feminista desde que me pienso como mujer. O sea, me gusta pensar lo que es así, por más que eso haya evolucionado, ¿verdad? El concepto en uno, al principio entras en ese mundo y después vas descubriendo cómo es, pero me gusta pensarme que yo quiero que esa igualdad se logre, que haya más derecho. Entonces, bueno, y las leyes sí hay, pero bueno, y otras muy nuevas. Entonces falta muchísimo. El tema del salario, que está siempre en discusión. Ahora viste que hay salas para amamantar obligatoriamente en los lugares, para que las personas que trabajan allí puedan también amamantar, pero hace muy poco. El tema de los cambiadores en los baños, antes estaba solo en el baño de las mujeres, creo que sigue estando todavía en muchos lugares, solo en el baño de las mujeres. La representación parlamentaria. Yo he oído también que se dice, bueno, hay igualdad porque tenemos una imagen femenina en el gobierno, por ejemplo, local. Eso es tremendo decirlo, porque en realidad es un micro dato de un mundo que lucha por muchísimo más. O sea, yo no puedo decir, no existe el maltrato laboral o el acoso porque yo no lo vivo en mi trabajo. O sea, la lucha es de las mujeres en el mundo. O vos podés decir, bueno, ¿qué luchas o qué están viviendo las feministas en Uruguay? Pero decir que algo es local es tremendo, porque en realidad estás como desconociendo todo lo que pasa alrededor, ¿no? Esa es mi forma de ver.
14: Bien, ¿cómo se vive el feminismo en una ciudad como la nuestra?
12: Y yo creo que se vive muy en solitario, ¿no? Porque no hay organización de mujeres que al menos nos sentamos a conversar sobre qué nos interesa como mujeres de esta localidad. Se vive también muy en el autoaprendizaje, porque tampoco hay un lugar donde difunda información. De hecho, el 8 de marzo, que es cuando más se podría dar, debería estar todos los días esa lucha, ¿no? Pero la visibilización de la lucha de las mujeres, digo, nosotros como mujeres vergarenses no nos reunimos, no nos reflexionamos sobre el día, y se hace como en pequeños lugares, no sé, desde mi lugar en la panadería largo como un poco de información para crear conciencia, y cada uno en su casa hará su trabajo, pero se vive muy en solitario. Yo creo que eso acá falta muchísimo.
14: Debería de haber, ¿no?, organización en nuestra ciudad, ¿no?
12: Sí, yo creo que sí, que debería de haber organización o al menos información. Porque puede ser que no logres tener una asociación o unas reuniones mensuales con las mujeres, pero sí capaz que traer personas que ya hayan recorrido este camino y que hayan formado organizaciones y poder acá, ¿no?, germinar como ese, porque no hay hasta que en un momento se genera la inquietud y nace. Yo creo que mujeres hay, así que podría, sí, podría generarse el espacio.
14: Bien, ¿cómo nace tu camino dentro del feminismo?
12: Nace cuando me voy para Montevideo. Me voy con 18 años para Montevideo. Y yo ingresé en el Instituto Profesores Artigas, allí para hacer literatura. Y ahí mis compañeras ya estaban militando y ya formaban parte. Después fui muy cercano a una persona que estaba en una organización que se llama ARTA, donde editaban una revista, y nosotros como bibliotecólogas hacíamos como un trabajo de investigación para apoyo a las personas que escribían artículos en esa revista. Y bueno, y ahí fue un mundo que me fascinó, porque me parece que falta mucho y se desinforma mucho. Viste que en muchas charlas cotidianas, que te puede pasar en cualquier lugar, es difícil que puedas definirte como feminista y que no seas atacado. Entonces, desde ahí fue que me interesó esto de informar. Y bueno, después yo empecé una maestría de violencia de género, que, bueno, es uno de los factores más importantes sobre la desigualdad. Y me parece, sí, que es un tema súper interesante. Y la violencia de género en particular, ¿no?
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2: Hoy ponemos la lupa en nuestro territorio, específicamente en la localidad de Rincón. Nos acompaña el alcalde Eduardo González, quien se encuentra transitando su segundo periodo de gestión. En esta charla, González hace un balance de la transformación histórica que ha vivido el pueblo desde la llegada del municipio, desde el logro del 100% de iluminación con mano de obra local, hasta el impacto social de estar mano a mano con el vecino en los momentos más complejos. Una entrevista para entender no solo las obras, sino la esperanza de una comunidad que sigue creciendo. Escuchamos al alcalde Eduardo González, aquí en Identidades.
14: ¿Cómo encontró Rincón cuando asumió por primera vez?
15: Bueno, obviamente que Rincón venía de sufrir mucho, en el sentido de que sus recaudaciones, la recaudación que le corresponde a las localidades, no llegaban al pueblo, eso históricamente. Y creo que este desafío de llevar adelante el municipio, que fue todo un desafío nuestro, desde levantar firmas hasta poder lograr el objetivo, ha quedado demostrado que veníamos por el camino cierto. Y creo que la trayectoria, como decís tú, de que estamos repitiendo, fue a raíz de todo eso, digo, de toda esa etapa de lucha, pero también de un punto cierto hacia donde íbamos, y eso ha dado una trayectoria a la gestión y al cambio, como tú decís, del pueblo. Sí, obviamente que Rincón hoy y cuatro años atrás nomás no es el mismo, cualquiera de ustedes que entran saben. Entonces entiendo que eso le hizo muy bien a Rincón, como le hizo a la gran mayoría de los pueblos chicos del interior del país, poder llegar a ser municipio, ¿no?
14: ¿Qué significó, bueno, para usted ser un impulsor de que, bueno, que fuera un municipio de Rincón y haber sido el primer alcalde?
15: Y bueno, sí, eso te deja creo que al final te deja una emoción importante, digo, más allá del objetivo político que pueda tener en el proceso, pero lo importante es es poder demostrar de la forma que cualquier vecino con visión o puede llegar a cambiar una sociedad para que viva mejor, porque hablar de de calidad de vida, hablar de calidad de vida de los niños, de calidad, eso en una pantalla es muy fácil hablar. Ahora, hacer un proceso de que una comunidad cambie, que crezca y que mejore, bueno, eso es un trabajo diferente, eso no es con palabras. Y bueno, y eso creo que ha sido el principal objetivo, Karina, de cambiar el pueblo, pero también de poder llegar a cambiar, no la mentalidad, pero sí la esperanza a la gente, ¿no?
14: ¿Cuáles considera que son las principales transformaciones, bueno, que ha sufrido Rincón en estos periodos suyos?
15: Bueno, yo creo que la principal que generalmente no la vemos es la iluminación, ¿no? Yo creo que la iluminación del 100%, Rincón es una de las localidades del departamento que ha llegado al 100% de su iluminación, con recursos genuinos, con mano de obra del pueblo, es decir, con funcionarios, con sus funcionarios. Rincón no ha hecho una sola obra que no ha sido con sus funcionarios y con su gente. Y eso creo que también le da a Rincón un plus muy importante. Volviendo un poco a la pregunta tuya, sí, para mí la luz, la iluminación del 100% del pueblo, esa es la primera etapa. Después creo que el bulevar de entrada, que ahora estamos para terminar, que vamos a encarar cerrar el cantero, que se nos quedó, obviamente que los números no daban, cualquiera se puede dar cuenta. Y bueno, y después la remodelación de la plaza, que fue una plaza que quedó muy linda, que quedó muy útil. Y bueno, y después muchas cosas más que se te escapan, pero que Rincón hoy, parque temático, el estadio mismo que se lo está mejorando. Es decir, hay un montón de cosas, las calles, hay un montón de calles bituminizadas, que si bien una etapa que todavía no se terminó, pero la gran mayoría están bituminizadas. Es decir, hay un montón de cosas que Rincón cambió y que es muy difícil de elegir una sola abanderada, ¿no?
14: Bien, ¿cuál ha sido uno de su mayor desafío en su gestión?
15: Bueno, creo que el mayor desafío era justamente cumplir una función desde el municipio hacia la comunidad en mejorar la calidad de vida de la gente. Eso para mí fue el mayor desafío. ¿Por qué? Porque quizás muchos digan, no, el municipio nada tiene que ver con la calidad de vida de la gente, es decir, el municipio está para juntar la basura, para hacer el alumbrado, el ABC que comúnmente se dice, pero nosotros apuntábamos a más. Entonces hicimos un trabajo muy, muy, muy, muy en silencio, muy a nuestra manera, que puede ser muy criticado también, que no es el mejor, pero fue a nuestra manera y que dio un gran resultado, Karina, porque nosotros tuvimos un mano a mano con todo aquel vecino que no tenía trabajo en aquellos momentos. Estamos hablando del 2000, del 2021, 2022, 2023, años muy, muy complicados, muy difíciles, y nosotros logramos en esos años subir la cuota, el porcentaje, digamos, de desempleo que había y que existe hasta hoy en el departamento, en el departamento. Ustedes que son periodistas saben perfectamente. Logramos con eso nosotros llegar a Rincón a una desocupación muy, muy mínima, por no decir una desocupación cero, ¿no?
14: Bien, ¿cómo se imagina Rincón al culminar su gestión?
15: Que el que viene la va a tener más fácil, de eso no hay duda. No hay duda en el sentido de obra, ¿no? En el sentido de obra. En este otro tema, como me preguntabas ahora y que te explicaba, que te decía, capaz que les voy a dejar un infierno, porque atender a Rincón de la manera que lo atendemos, va a ser difícil desde un municipio. Va a ser difícil, Karina, porque le ponemos muchas cosas que no es de un alcalde. Entonces pensamos que eso, no sé qué va a pasar el día que no estemos.
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2: Hoy tenemos una entrega muy especial. En el marco del pasado 2 de abril, Día Mundial de Concientización sobre el Autismo, conversamos con la doctora Laura Cuadrado. A veces usamos la palabra autismo sin saber realmente qué significa o la confundimos con una enfermedad. Y hoy, la doctora nos viene a aclarar el panorama. ¿Qué es realmente el autismo? La doctora Cuadrado nos explica que no es una enfermedad mental, sino una alteración en la percepción del mundo exterior. Es una esencia, un trastorno del comportamiento por una dificultad en cómo el niño o adulto percibe la realidad. Señales de alerta. Vamos a conocer en qué debemos fijarnos los padres y la familia, desde el desarrollo motriz en el primer año hasta señales más específicas como la ausencia de seguimiento con la mirada o la hipersensibilidad a sonidos fuertes. El desafío de la integración. Un punto muy valioso de la charla en la diferencia entre incluir e integrar. Hablaremos sobre las barreras que enfrentan las familias, empezando por la aceptación del diagnóstico y la importancia de herramientas como el cordón de girasoles para identificar y apoyar a personas con condiciones neurodivergentes en la vía pública. Es una charla para escuchar con el corazón abierto y mucha atención, porque la integración la hacemos entre todos. Los invito a compartir esta entrevista con la doctora Laura Cuadrado, aquí en Identidades.
16: El autismo es una alteración en la percepción del mundo exterior. Es decir, no es una enfermedad mental, como muchos alegan, que es una enfermedad mental, no. Es un trastorno en el comportamiento por una dificultad en la percepción del niño, adolescente y adulto, de la realidad en la que vive. Eso se debe a un trastorno en la esfera mental, en la esfera psicológica del niño. No es un trastorno del neurodesarrollo, eso es otra cosa. Eso es el niño que sufrió o experimentó alguna alteración en el nacimiento. Entonces ahí tuvo un sufrimiento perinatal en el trabajo de parto, por ejemplo, o tuvo una patología de madre en el embarazo, y ahí llegó a que sea un niño con un trastorno, con un cerebro que ya al nacer está dañado o se daña en el trabajo de parto, y ahí pasa a ser, por ejemplo, casos de parálisis cerebral o trastornos del neurodesarrollo que son diferentes a lo que nosotros entendemos como autismo. Entonces el autismo en sí no es una enfermedad, es un trastorno del comportamiento, porque ese niño percibe, ¿verdad?, la realidad de manera diferente a la que lo percibimos la persona que no lo posee. No vamos a entrar en diagnósticos, digamos, hay un número, una forma de diagnosticarlo, lleva varias secciones, lleva la atención integral del equipo multidisciplinario, sin duda, y un psicodiagnóstico. El psicodiagnóstico para el TEA o el trastorno del espectro autista es lo básico, y también eso tiene un costo. Entonces, por eso hay tantas dificultades, tantas barreras. Hay barreras de toda naturaleza, digamos. La primera barrera es la familia, porque la familia no acepta que tiene un niño autista. Los padres muchas veces no aceptan cuando el profesional le dice su hijo es autista. Entonces, yo lo he confrontado, lo he visto, cómo esos padres se ponen, porque es un duelo, es un proceso. Ellos tienen que procesar que van a tener un niño que no va a percibir la vida de la misma manera, y que ellos van a tener que estar siempre a su lado. Hoy es un niño pequeño, un preescolar, que tiene crisis en su jardín. Mañana es un escolar que muchas veces está aislado porque la maestra no puede, digamos, puede incluirlo, pero no puede integrarlo, que es diferente. La inclusión social es una obligación. Ahora, ¿qué estamos haciendo nosotros, perdón, como sociedad, para integrar esos niños? Poca cosa. Me diría que poca cosa, porque es muy difícil con el sistema que tenemos hoy por hoy poder integrar un niño en la escuela normal digamos, con un trastorno, si no tenemos un asistente personal que nos pueda ayudar para poder, de alguna manera, contribuir a que tenga adquisición de conductas dentro de sus capacidades cuando no es un autismo severo, ¿verdad?
14: Bien, ¿cuáles son las primeras señales que puede percibir la familia, ¿no? Para decir, bueno, voy a consultar por si mi hijo puede llegar a tener esta patología.
16: Y bueno, el autismo en realidad hay algunas síntomas o signos que los padres deberíamos darnos cuenta de que nuestro niño tiene algún trastorno de algún tipo, no tiene por qué ser autismo. Por ejemplo, el niño que no tiene un desarrollo acorde a su edad. El niño nace, tiene un desarrollo a los 3 meses, tiene que tener sostener el sostén cefálico, después tiene que gatear, después tiene que pararse, después tiene que pararse caminar, después tiene que comer con ayuda, comer solo. Entonces hay toda una serie de conductas que el niño va adquiriendo en el primer año. ¿Qué pasa? Muchas veces el niño dice no porque no, la madre dice no porque el niño es diferente, porque el niño llora mucho, es muy irritable, no controla los esfínteres en forma precoz, en la etapa en la que esperamos que sea entre el primer año y el segundo año de vida, continúa y sigue adquiriendo otras conductas que no son las adecuadas, muchas veces está aislado, uno por ejemplo lo ve que lo deja en determinado lugar y no se vincula. El niño autista no te sigue, es decir, no te sigue con la mirada. Si tú lo mirás y le pedís que te mire, él no te mira, él mira a lo lejos, o mira, o fija la mirada en determinado objeto, pero no te sigue con la mirada. Muchas veces hace crisis frecuentes con los tonos elevados de música, del habla. Muchas veces los padres no saben que su hijo es autista. Entonces hace berrinches y dice, no, hace un berrinche, porque no, o muchas veces la familia también, ¿no? Porque no comprende, porque no está bien enseñado, la sociedad de alguna manera castiga a esa familia por las conductas que tiene el niño autista, y no es así. En realidad el autismo es una condición que todos deberíamos de empezar a estudiar, cómo tratarlo, cómo abortar, entre comillas, las crisis, qué hacer, cómo señalizar, digamos, que va en un auto un niño autista. Porque yo siempre digo, y hablo muchas veces con las familias, ¿qué pasa si mañana tienen un accidente en el auto y va tu hijo autista? ¿Ah? No hay una señal, no hay un logo que diga, a bordo viene un niño autista. No es para estigmatizarlo, sino para poder ayudarlo en el momento de que puede pasar. Hoy por hoy la vida que tenemos es así. El cordón de girasoles, que también es una identificación de que es un niño que tiene algo diferente, no importa qué, es autista, si tiene un síndrome de Down, si tiene una deficiencia en el neurodesarrollo, lo importante es sí que sea una identificación que tiene que ser atendido antes que cualquier otro niño. Y no solamente los niños, los adultos, los adolescentes, los adultos mayores. Algunos adultos mayores tienen demencia senil y tienen que tener un cordón de girasoles, porque eso hace pensar que esa persona tiene algo que no sabemos qué es y que se puede comportar de determinada manera porque tiene esa condición. Entonces eso es importante para nosotros.
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2: Seguimos conversando con la psicóloga Laura Roland sobre la adolescencia. En este fragmento del programa, En Identidades, ofrece una perspectiva profunda sobre la adolescencia, enfocándose en la necesidad de guía y límites por parte de los adultos. Roland enfatiza que no son adultos. Aunque los adolescentes parezcan grandes físicamente, su cerebro aún está en desarrollo. Su gestión emocional. Entre los 8 a los 12 años, los niños comienzan a desarrollar la corteza prefrontal para gestionar mejor sus emociones y decisiones. El proceso a largo plazo. El cerebro no alcanza su madurez total hasta los 25 años en las mujeres y los 28 años en los varones, aproximadamente. Por lo tanto, un joven de 14 a 16 años todavía carece de la madurez necesaria para decidir con coherencia en situaciones complejas. La responsabilidad de los padres y los límites. Límites necesarios. La psicología sostiene que el adolescente necesita ser querido, orientado y apoyado, pero también requiere límites fuertes establecidos por los adultos referentes. Evaluación de riesgos. Los adolescentes suelen vivir el día a día y no proyectan consecuencias a largo plazo, sintiéndose a veces invulnerables. Es responsabilidad de los padres evitar situaciones de riesgo, como el uso de motocicletas sin la madurez o documentación adecuada. Presencia activa. Roland critica la postura de dejar hacer por miedo a ser consecuencias.

0: Consecuencias físicas y mentales. El uso de estas sustancias pueden provocar desde accidentes cardiovasculares hasta un deterioro cognitivo severo. Evidencias clínicas. Roland menciona haber visto jóvenes de 20 años incapaces de realizar tareas gráficas sencillas debido a daños en su sistema nervioso por el consumo acumulado. Además, advierte que el consumo puede disparar patologías psiquiátricas latentes como la esquizofrenia o brotes psicóticos. A veces nosotros los culpamos a los jóvenes, pero los jóvenes o los niños no tienen culpa de venir al mundo. Tendré que resolver que no es solo traerlo y dejarlo nacer, es también hacerme cargo de su cuidado, de su enseñanza y de estar presentes.
1: Bueno, en realidad, ¿verdad? A la familia, qué bueno que no porque hayan crecido los hijos, ¿verdad? A veces se comete este error bastante cotidianamente. O sea, no porque los veas grandes, son adultos, primero que todo. Entonces, a veces nosotros pensamos, ¿y cómo no se da cuenta de que si no estudia está hipotecando su futuro? A ver, un adolescente está recién empezando a gestionar mejor sus emociones, porque fíjate que si yo te digo que el madurez cerebral entre los 8 y los 12 años, un niño tiene un poco esa estructura de la corteza prefrontal en donde puede decidir que una cosa sea mejor que la otra frente a determinada situación, ¿no? Que pueda tener ahí una mejor actitud y pueda gestionar mejor su emoción desde ese lugar. Bueno, pero aún así todavía no es adulto. O sea, nosotros sabemos que un cerebro como tal madura, en el caso de los varones, a los 28 años. Y en el caso de las mujeres, un poquito antes, a los 25, más o menos, ¿no? Pero entonces, 14, 15, 16, todavía estoy lejos de poder decidir con coherencia y madurez algunas cosas. Entonces, no demos por sentados de que porque miden 2 metros y calzan 41, puedan ser maduros. No, si yo le doy una moto, por ejemplo, el ejemplo famoso de la moto. Bueno, si yo le habilito una moto a mi hijo con 15 años y lo dejo andar y todavía sé que anda sin libreta y que va y viene y si quiere usar casco usa y si no quiere usar no usa y anda saliendo a cualquier hora porque yo no le registro tampoco ni el horario ni nada, bueno, entonces que no me asombre que en cualquier momento me llamen a mí, ¿verdad? Por una desgracia, porque digo yo, no estoy siendo yo maduro, yo adulto referente, no estoy dándome cuenta de que mi hijo de 15 años no tiene la madurez y que, por ejemplo, el adolescente no se proyecta a largo plazo. Vive el día a día, disfruta de una cosa, en eso es como más niño, digamos, ¿no? Le gusta una cosa, supone, en el caso de la moto, le gusta correr, pero nunca saca la conclusión, al contrario, él tiene la idea de que se lleva todo por delante, ¿no? Entonces que tiene un montón de vida por delante, de que todo le sale bien, porque mire si él se va a equivocar y va a una curva demasiado cerrada y se va a remachar contra algo. O digo, no miden estas consecuencias. Entonces, ¿a quién le corresponde? A nosotros como padres, como adultos referentes, poder ver que si le doy una moto a un adolescente que todavía no tiene una madurez correcta, estoy yo hipotecando, en cierta forma, ¿verdad?, poniendo en riesgo la vida de mi tesoro más grande, porque como padres, teóricamente, serían los hijos la cosa más importante que tenemos. Y a veces, por congraciarnos, para que no se sientan menos que fulanito, menganito, porque siempre en el discurso de ellos, para convencernos a nosotros, van a decir, sí, pero mire, si fulano tiene la moto hace 3 años, nunca le pasó nada, ¿verdad? Bueno, está, en mi caso en particular, que todo el mundo sabe que tengo varones, ¿verdad? Y unos cuantos, bueno, a ver, en esta casa, estas son las reglas y nosotros consideramos que no es adecuado todavía esto, ¿verdad? Porque no tenés la edad, o bueno, cuando seas grande, querés trabajar, querés comprarte la moto que vos quieras. Digo, hay tiempo para todo porque la libreta ahora, viste que antes te la daban a las 16 con la autorización de los padres, ahora ha habido tanto lío con eso, que de última, bueno, a ver, ¿qué padre quiere ir preso? Tampoco, digo, no. Y con una indemnización porque mató a otro, tampoco. Entonces, bueno, está felizmente, parece que reinó la coherencia y ahora tampoco ya la sacan con menos edad, ¿no? Pero, digo, me parece que siempre volvemos a lo mismo. A ver, un adolescente necesita ser querido, necesita ser orientado, necesita ser apoyado, pero también necesita límites. Y los límites, les guste o no les guste, tenemos

0: ponerlos nosotros, los padres, que somos los referentes adultos. No podemos esperar de que nuestro hijo por sí solo, aún siendo un buen chico, no tome decisiones erróneas. A ver, nos equivocamos, nosotros somos grandes. Imagínate a alguien que todavía no tiene un cerebro maduro y que de repente no tiene una orientación, o que su núcleo familiar, nos fijamos tres, cuatro, nos juntamos a todos y no hacemos uno referente. Entonces es difícil. Digo, evidentemente suceden las cosas y sucede porque, o lo mismo, minimizar, a ver, el consumo de marihuana, de cualquier sustancia, ¿verdad? Pero el consumo de marihuana no es inocuo. ¿Y cómo entonces van a fumar y van a salir a manejar o van a salir, mirá, la combinación solito, por ejemplo, los energizantes, que son tan comunes, que los tomen? Yo he visto, yo la otra vuelta vi un niño pasar con un energizante a las 3 de la tarde y casi me dio un algo a mí. Pero bueno, está, o sea, a ver, podés tener una CV por el uso de ese tipo de cosas. Y como legalmente, digo, está permitido, porque a ver, cualquier menor va y se compra una latita de Monster y ni el almacenero le dice que no la puede llevar. Entonces, y realmente son sustancias que son peligrosas, que pueden afectarnos de por vida. ¿Y cómo entonces es posible que se permitan ese tipo de actitudes o de acciones o de consumo? O sea, a mí algunos padres me han dicho, bueno, pero yo prefiero que fume marihuana y que no, no sé, no, no use la cocaína, suponete. A ver, es malo por donde lo mires, no hay una cosa buena. Hay sí un daño. Yo he tenido acá en la clínica jóvenes de 20 años, de 19 años, que en una prueba gráfica sencilla, Karina, como pedirles que hagan una figura humana, les doy la hoja, les doy el lápiz, les doy la goma, y miran y pasan rato y no saben hacerme un esbozo de figura humana. O sea, está tan deteriorado ya ahí el sistema nervioso, ¿verdad? El aparato cognitivo, que capaz que un niño de 3 años, vos le pedís a Jack y te hace un dibujo de un niño. Y vos decís, bueno, está, le salió más o menos, pero tiene la disculpa que tiene 3 años. Pero yo tengo a alguien de 20 años que debería poder saber que una figura humana tiene cabeza, tiene brazos, tiene piernas, tiene cosas. Y aunque sea hacer una silueta, bueno, pasan rato, y borran y borran y arman y tratan de armar y terminan con que no sale. ¿Y por qué no sale? Porque tengo mi cerebro destruido. O sea, no me está sirviendo ni siquiera para hacer una cosa sencilla. Entonces, no digan que no tiene efectos, digo que no tiene efectos negativos, porque sí tiene, sí altera toda la estructura. Y sí, si vos tuvieras una vulnerabilidad, suponete a nivel familiar, tenés un antecedente que no conocés de patología psiquiátrica, bueno, podés perfectamente tener un brote psicótico, una esquizofrenia, cualquier otra cosa, y es como que vos abriste la puerta y la única chance que pudieras haber tenido con ese consumo se alteró y se vino más rápido para mi casa. ¿Y quién va a creer eso para sus hijos? Pero realmente no sé si es por ignorancia, no sé si es falta de información, o que yo cierro los ojos y con tal de vivir mi vida y que no me moleste demasiado, bueno, dejo que haga lo que haga, porque para que sea feliz y no crea que yo soy un padre malo. Pero bueno, yo ahí me cuestiono que para ser padres de ese tipo, más vale no hubieran tenido a nadie, porque digo, a ver, a veces nosotros los culpamos a los jóvenes, pero los jóvenes o los niños no tienen la culpa de venir al mundo. Si yo como persona adulta resuelvo tener un hijo, tendré que también resolver de que no es solo traerlo y dejarlo nacer, es también hacerme cargo de su cuidado, de su enseñanza, de estar presente, ¿no?
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2: Así llegamos al final de Identidades. Gracias por acompañarnos en una nueva mañana. Nos reencontramos el próximo domingo a las 9:30 horas. Que tengan un buen día.
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bajar el volumen porque si no, no me van a sentir nada, perdón. Como decíamos, 17 grados la temperatura, una máxima para hoy que rondaría en los 20 grados, cielo algo nuboso, aparentemente mucho mejor que ayer. Ayer estaba nublado, friongo. Creo que cambió el viento, ¿no? Creo que cambió algo el viento, no sé, pero voy a buscar por acá. Así que salud para todos. Estamos con música y comunicación aquí en la mañana de la Mega y también por Seibo Blanco. Estamos domingueando, ¿eh?

contra el viejo, se llama este tema de Oscar Silveira, su acordeón. Hasta la hora 13 estamos aquí por la Mega 91.9 en simultáneo con Seibo Blanco, ¿eh? Bueno, bienvenido a un domingo, lindo domingo, hoy está lindo para estar en las casas. Hay un poquito mejor que ayer está, ¿eh? Por lo menos está más soleado, no está tan frío. Ya tengo 17 grados, ya lo dije. Nada, yo creo que va a andar cercano a los 20 grados. Y bueno, yo no sé cómo viene la mano. Yo estoy monitoreando un poco los científicos, los pronósticos, a ver qué nos depara para los siguientes días. Vamos a tener varios días sin lluvia. Ya llevamos más de... A ver. Desde el 5 de mayo no llovió más. Que hubo la baguala esa. Que llovió, ¿cuánto llovió? Llovió 100 y pico milímetros, llovió bastante, ¿no? Que dio paso entonces al otoño prácticamente, a un poco más frío, ¿no? Pero no ha hecho frío extremo como otros inviernos, aunque no ha empezado en invierno todavía. El invierno meteorológico entre el primero de junio. Después, a nivel calendario, bueno, el 21, el 20, el 21, pero el invierno, según los meteorólogos, entraría ya a correr a partir del primero de junio. Se vaticina de que no... Va a haber frío, sí, pero no frío extremo como otros años, ¿no? Heladas muy fuertes, no va a haber heladas fuertes, excepto algunas zonas... El centro norte del país, puede haber algo ahí, pero más de eso no va a andar. Así que yo no sé cómo viene la mano. Bueno, ¿cómo están pasando la gente de mi pueblo, de Vergara, todo tranquilo? ¿Se levantaron o no se levantaron? Che. Pero hoy está lindo porque un guisómetro, un poroteo ahí, un buen tintosqui. Pa, tiene su lugar, ¿eh? Y alguno que esté haciendo un poroteo que me avisen que yo llevo lo otro. Yo llevo lo otro, ¿eh? Bueno, saludos para toda la gente, saludos para Martín, que nos llamó hoy para hacer un enlace con Seibo Blanco. Y como tenemos este programa domingueando que intercalamos información y música, y los saludos de toda la audiencia de la gente que nos escucha siempre por este medio. Después vamos a ir hablando de otros temas. Mientras tanto, continuamos con más música dominguera.

Ferforia, por acá la música romántica. Tenemos de todo entreverado, folclore, cumbia, todo entreverado, Todo está dentro encuadrado de lo que es este programa dominguero, domingueando. Todos los domingos, de las 10 de la mañana adelante, domingueando por Cero Blanco. Ahora estamos en simultáneo con la 91.9 mega hasta la hora 13. Bueno, hasta la hora 13 vamos a transmitir, ¿está? Bueno, qué lindo, lindo, por lo menos viste que no, lo que estoy notando, cómo cantan los pajaritos, che, es síntoma de que el invierno no ha llegado, pero viene a ser días lindos, ¿no? Viste cuando a estos días sí te da otra motivación, estás más alegre, estás más motivado. Ayer un día triste, un domingo triste, ¿no? Mucho, muy nublado y bastante fresco. No frío, no, pero frescote estaba, ¿no? Bueno, muy bien, tengo una solicitud por acá. Tengo el amigo Teo Pérez que me manda un audio por acá, lo vamos a analizarlo, a ver qué nos dice el amigo Teo Pérez de la ciudad de Minas, departamento de La Valleja. Mucha gente del interior que nos escucha también, allá la gente de Yun. La gente de allá de San Carlos, de Maldonado, gente de Chuy, que nos siguen el hilo entonces de la comunicación aquí por la Mega y por supuesto por Seibo Blanco. Y ahora últimamente los dos de noche estamos haciendo Radio Facebook porque hacía mucho tiempo que no hacíamos y bueno, arreglamos una parte técnica y ya estamos solucionados, ¿no? Bueno, decimos, ya tenemos 18 grados, subió un grado, está subiendo 18 grados, sumamente agradable la temperatura. Macarena, canta Los del Río, ¿eh? Pero no son Los del Río que canta folclore, no, estos son otros, Los del Río, Macarena.

0: Los del Río, entonces, el tema Macarena, un solicitado por acá. Bueno, ¿cuántos mensajitos tengo por acá? A ver qué me escribe, quién me escribe. Mirá, amigo Mercindo, buen día, Rosalino, aquí te estoy escuchando, mañana linda, aquí por jornada, buena jornada para usted, dice Gumercindo. Bueno, amigo, reiterovimos el saludo para usted, Me muestra ahí los pajaritos cantando, ¿verdad? Está lindo, yo recién le decía, ¿no? Los pajaritos, Gumercindo. Martín Pereira nos escribe por acá. Buen día, amigazos, pase un tema, es Socapau. Para mi amigo Luis Santana, que anda de alambrador, de un tema de Socapau. Lo voy a buscar porque creo que no lo tengo a mano. Aguántenme un poquito, amigo. Amigo. Vengo el mundo reverano. Me escribe de la zona del cerro, Montevideo. ¿Qué dice? Buenos días, Rosalino. Día gris, muy frío, húmedo por el cerro de Montevideo. No dan muchas ganas de salir a la calle. Hoy pido un tema por grupo Maracaibo que se llama Bayón de Madrid. Muchas gracias por la buena música. Mirá, ¿te acordás de Bayón de Madrid? Hace años que no escuchamos. Ahora vamos a ver si lo buscamos por acá, amigo del mundo. Allá la gente del cerro, Gloria nos escribe por acá. Buenos días, amigo, te estoy escuchando, lindo día, y por Vergara no hace frío, Páseme un tema a su elección, dice Gloria por acá. Salud para Gloria también, A quien tengo en línea acá, el amigo de la ciudad de Minas, Teo Pérez, El amigo Teo Pérez, ¿qué dice? ¿Está nublado? ¿Cómo está la junta? Anda medio jodido, anda medio embrumado. Está encuartelado en su casa porque anda medio engripado.
1: Buenos días, amigo Rosalino. ¿Cómo anda por ahí? ¿Cómo anda la charqueada? Bueno, andamos alejados un poco, muy resfriados, con mucha tos hemos tenido. Un montón de días. Seguimos igual, estado gripal, y para mejor el tiempo nos ayuda. Esta parte acá de Minoan, al menos, casi todos los días, muy nublado y frío. Ha salido el sol 2-3 minutos y después se fue. Así que bueno, seguimos ahí, pero siempre escuchando Seibo Blanco. Un abrazo.
2: ¡Maestro!
1: Amigo Rosalino,
2: y vuelve la cumbia.
1: Toda la gente, la charqueada en general. Como era todo por ahí. Bueno, por aquí seguimos con bastante tos y un poco resfriado, de hace como 5 o 6 días. Así que bueno, nos tiene medio guardado y quietones acá, escuchando Seibo Blanco, sí, pero guardados y cuidándonos. Un abrazo para todos.

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0: Ahí estaba entonces, está bueno este tema, ¿no? Bien movidita la mañana aquí en Seibo Blanco. Este tema de...
1: ¿Quién ha cantado este tema? Ah, la danza de los mirlos, ¿eh? Ahí estaban los magos de la cumbia, ¿eh? Los magos de la cumbia. Muy bien, seguimos por acá con buena música aquí en Seibo Blanco. Estamos por Mega también, ¿eh? Voy a ver si tengo más saluditos por acá. Estoy viendo al amigo Roberano. Le estoy buscando el tema El Bayón de Madrid por Grupo Maracaibo. Rosario también nos escribe por acá. Buenos días, Rosalino. Mañana fría y fea. Y por llover por el cerro. Me gustaría escuchar por Rafael el tema Mi Gran Noche. Muchas gracias. Buen domingo para usted. Bueno, muchas gracias, retribuimos el saludo para la gente del Cerro que nos escribe siempre, amigo Roberano, y también nos escribe Rosario. Bueno, muchas gracias por estar en sintonía en el Cerro. Hoy está lindo para escuchar buena música, si es que está feo ahí en el sur del país. No, acá está realmente soleado, está agradable. Mío, tinta primaveral porque tenemos 18 grados. Bueno, vamos al encuentro de Grupo Maracaibo que me pidieron por acá. Ya voy con más saludos por acá, tengo unos cuantos saluditos, ¿eh? Vamos al encuentro de Bayón de Madrid, Maracaibo, entonces, acá está.
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Grabación de Daniel Lezica, entonces, dos trajes vacíos. Seguimos compartiendo buena música aquí en la 91.9 Iseo Blanco. Tengo más muchas solicitudes, muchos saludos. La gente manda audios también. Díganos de dónde nos están escuchando, que mucho gusto vamos a estar saludando a toda la gente. Mientras yo estoy con la ventana del sol, amargueando, y pasando linda música acá y la comunicación de todos. Bueno, tengo a Rafael por acá, ya ves que nos escribe por acá. Rosario, ¿qué ves? Nos escribe, sí, nos escribe un tema, nos pide un tema de Rafael. A ver si es Rosario que nos pide por acá, porque se me perdieron. Sí, Rosario, de Rosario de Balcón, allá del cerro. Canta Rafael Marto, mi gran noche.

0: noche, qué tema de Rafael Marto, ya de la década 70 y pico, ¿no? Vamos ahí con buena música, entonces. Vamos con más solicitudes, más saludos. Tengo unos cuantos saluditos por acá. Estamos en la mañana de la Mega 91.9, domingueando por Sey Blanco también, ¿eh? Bueno, deje ver que tengo unos cuantos mensajitos. Claudia nos escribe de la Rosal 33. Hola Rosalino, pasá un tema lindo, hermoso día soleado en Arrozal 33. Bueno, que tengan, disfruten, festejen uruguayo. Festejen, día lindo hoy, sí, es cierto, es muy cierto. Claudia, te mando un gran saludo. Tengo Carlos Techera, tengo por acá. Pa, levantó la... Sacó la lanza el amigo Carlos Techera, se le tiró con todo con el amigo Ramón Piris. ¡Opa! A ver qué dice este amigo. Tiró un flechazo, ¿eh? ¿Eh? ¿Qué dice? A ver. A ver si lo encuentro por acá.
1: Buenos días, Rosalino. Buenos días. ¿Cómo anda, Rosalino? ¿Andan bien por ahí? Bueno, acá de Vergara le habla Carlos Techera. Dígale a Ramón Piri que hoy dan tormenta grande en el Francini. Allá en Montevideo, tormenta grande va a haber luego. Dice que dan. La tormenta es grande, pero creo que pocos milímetros van a caer. Creo que dos milímetros en el... No sé si viene en el Francini o en el Campeón del Siglo, ahí en la zona de Peñarol, pero está bravísima la cosa para ellos. Dígale a Ramón Pir. Rosalino, si puede, páseme un tema de los terrícolas. Bueno, saludos.

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1: Seguimos con buena música aquí, muchas gracias por estar con nosotros en la mañana de la Mega, en simultáneo con Cebo Blanco por acá, Bueno, tengo a ver qué dice, me pidió los Socopau, me pidieron algo de Socopau, no sé quién es, no me acuerdo, pero yo lo voy a buscar por acá, creo que lo tengo a mano por ahí, el Socopau, que nos pidió, ¿quién fue que nos pidió este tema de Socopau? Martín Pereira, Luis Santana, dice... Buen día, amigazo. Pásale un tema de Socopau. Para el amigo Luis Santana, que anda de alambrador. Mirá, alambrando el hombre. Viejo oficio el alambrador. Tengo un tema del alambrador que no sé si lo encuentro por acá. Lo voy a pasar. A ver, me pidió este es los Socopau, este que no sé cómo es.

sé si es este tema, pero no sé. Yo voy a buscar bien ahora. Esperen un poquito, esperen un poquito. Tengo otro saludito, déjenme pasar otro saludito por acá. Nelly Muniz nos mandó un mensaje por acá. Linda música, dice Nelly Muniz. Un saludo para esta amiga también que nos escucha desde Vergara. Nelly Muniz. Bueno, muy bien. Dice que buenos días, está muy bueno el programa. Dice Nelly, muchas gracias para ti. Vamos a este tema no creo que lo tenga medio larguito, pero no es que yo digo, capaz que no es. Vamos a dejarlo así, stand-by, porque no sé qué, no me dice el intérprete. Hay que poner el intérprete porque si no me matan buscando. Bueno, qué lindo, ¿no? Vamos a seguir con buena música aquí en La Mega, como siempre. No, por favor, ¿quién nos canta? Creo que... Luis Vélez, José Vélez, ¿no?

Soco Pago, ahí estaba la versión entonces de Jai Correa. Pau, está bien este tema, ¿eh? Mirá que se da esas cosas, ¿no? Que tipo se revienta trabajando y la cumba bailando, ¿eh? Forma Roli. El hombre trabaja, forma con la mujer y la mujer lo sale con otro a pasear. Pero no, ha pasado ese tema, ¿no? Ha ocurrido ese tema de infidelidad, ¿no? Y no valoran a las personas que trabajan, ¿no? Bueno, pero está, eso es una canción, ¿no? Pero está basado en realidades también, han ocurrido en realidad estas cosas, ¿no? Pero vamos a dejarlo así. Vamos a estar con una música, seguimos por acá. Ver qué tengo por acá. Tengo más música, sí señor. Y leyendo por acá. Dice el mensaje por acá. Claudia nos pide, dice, mandar un saludo a mi amiga Adriana Carnales. Ah, la Adriana Carnales, mirá vos. Tengo, es tan bravo, güey, es que lo tiró tan bravísima. Y dice por acá, buen día, lindo domingo con cocina prendida haciendo un dulce de boniato. Y me traje este muchacho Dardito Almeida, que no sé si lo conoces. No, bueno, es una tortura, una falta de respeto total. No, muy fuerte, ¿eh? Que lo tiró San Bravo, ¿eh? ¿Cómo me torean de lejos, che? Espumita de Río me pide esta señora Gloria Correa nos pide un tema. Ahora buscamos el tema Espumita del Río. Sandra Nieto nos manda mensaje por acá. Ramón Baboy, ¿qué dice? Me pide otra cosa por acá. Bueno, voy a buscar mensaje por acá, ¿eh? Vamos ahí con el encuentro de Azul Azul, Por Quererte Tanto. Bueno, aquí está entonces. Saludamos con este tema a Diana Carranes de parte de Claudia. Bueno, aquí está. Dulce de boniato. ¡Pah! Qué bueno, ¿eh?

terminado la música ahí, discúlpeme. Vamos a hacer. Sí, me entreveró la música, no apagué acá y se me entreveró ahí, así que esto puede ocurrir. Así que vamos a escuchar íntegramente este tema entonces, por quererte tanto. Entonces, vamos al tema entonces, ahora sí, arreglamos el negocio este.

0: Claudio de Colombia, entonces, nuestra historia de amor. Seguimos con buena música. Hasta la hora 13 estamos por acá, ¿eh? Hasta la hora 13. Tengo más música por acá. Adriana escribe un mensaje por acá. ¿Qué dice Adriana Carnale por acá?
1: Buenos días, Rosalina. ¿Cómo estamos? Rosalina, ¿me puedes pasar un tema lindo para Claudia y en la Rosal? ¿Me pasa esta amiga Adriana Carnale? ¿Qué tema lindo pasarle, Rosalina? Y creo que muchas gracias por el tema. Un abrazo. Buenos días, Rosalino. ¿Cómo estamos? Rosalino, ¿le podés pasar un tema lindo para Claudia ahí en la Rosal? De parte de su amiga Adriana Carnale. Un tema lindo pasarle, Rosalino. Y decirle que muchas gracias por el tema. Un abrazo.

Ahí estaba los Palmeras, entonces, lindo tema este de los Palmeras, ¿eh? Está bueno este Palmeras, los Palmeras, ¿eh? Este tema se llama Doble Vida, ¿no? Doble Vida. Aguanten un poquito, a ver si tengo un mensaje por acá. Tengo unos cuantos mensajitos. La gente nos manda por acá, así que muchas gracias por estar en sintonía en esta mañana. Linda mañana, disfrutable, ¿eh? Muy disfrutable mañana. Voy a buscar mensaje 095-91-89-25. Estamos hasta las 13 horas estamos por acá. Hola Rosalino, muy hermoso está el programa. Saludame a mi esposo Julio Pereira, el pichón, en Arrozal 33, de su esposa Julie. Un tema de los Palmeras, gracias. Acabamos de pasar un tema de los Palmeras. Ahora buscamos otro tema por acá. Buen día, amigo, ¿cómo estás? Si puede, páseme Olvidarte Nunca por Mario Almeida. Gracias, saludo. Estoy escuchándote desde la hora 10. Mariela Nieto, desde 18 de julio, departamento de Rocha, nos escucha por allá. Bueno, ahora vamos a buscar un tema que nos pide por acá, ¿eh? Tengo La Cumbia Te Va a Llevar, los magos de la cumbia, ¿eh? Ya vamos a buscar más temas por acá, hasta las 13 estamos aquí en la mañana de la Mega y también en Seibo Blanco. Muchas gracias por estar, una jornada agradable, lindo, está lindo, no podemos disfrutar, no podemos pelearnos, ¿eh?

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sí, sí, a todo ritmo, tuvo mucha música. Ahí estaba, apareció la escoba, sonido caracol. Aguanta un poquito. Aguanta un poquito que voy a leer los mensajes porque si no después me pegan, ¿eh? Dice, bueno, muchas gracias por la gente que se está enganchando con nosotros, que nos dicen que está bueno el programa, que está, le da un poco de vida a la radio también, ¿eh? Nosotros de 33, preciosa música, dice la página de la Mega por acá. Los Sincopados, quizás, en lo que le pidieron cumbia campera. Y estoy en realidad el Hambrador, se llama, sí, se llama Jai Correa, ya lo pasamos. Hola Rosalino, podías pasar a Enganchado por el Cuarteto Imperial. Pasen un tema, aquí estamos con Bañuelo tomando un vino, con frutilla, haciendo un asadito. Lo pusieron a Carolo de asador. Elena está haciendo la ensalada. Difícil para Sagitario, ver para creer, ¿eh? Es sospechoso la cosa. Buen día, don Rosalino, muy buena música. Si puede, páseme un tema de Lucas Hugo. Salud desde Rivera, soy oyente, Rosa. Desde Rivera, bueno, gente de Rivera, gran saludo, ¿eh? Carmelita está escuchando la música, dice, buena música. Bueno, vamos a ir por partes, tratar de complacerlos a todos dentro de nuestras posibilidades, ¿eh? Hasta la hora 13 estamos por acá. Dice, no, me olvidé pasar el tema. Sí, ya lo estoy buscando por acá. Ya estoy por acá, por buscar a Yuri, ¿eh? Un saludo. Vamos a ir con este tema mientras yo busco más temas por acá. Me están atorando. Bueno, vamos arriba. Qué lindo, ¿no? Que la gente se comunica con nosotros.

sección de Sonido Caracol, entonces La Escoba. Unos cuantos mensajitos por acá, muchas gracias por la gente que se está comunicando con nosotros. Muchas gracias, ¿eh? Me mandan cada mensaje, me descolocan, che. Bueno, dice... ¿A qué me manda una foto con una Sadovsky? No, y un mate, no, es un asesinato esto, ¿no? ¿Cómo van a poner? Hasta altura de la hora del mediodía me ponen una Sadovsky. No seas malo, muchacho. No, es una tortura esto, ¿eh? Pasamos un tema de aquí, estamos con Bañuelo tomando unos... No, eso es una foto. No me jodan con esa... Voy a intentar creerlos, ¿tá? Bueno, amigo, a toda la hora te encuentro de noche de super programa, me dice Gloria. Bueno, muchas gracias, Rosa por acá. Rosa, si no puedes pasar el tema que te pedí, no importa, porque está muy buena la música. A mí, como me gusta todo, la tengo un buen domingo. La gente de... No, tengo, sí, aguante un poquito, la gente de Rivera. Ya lo vamos a pasar ahora. Aguante un poquito que voy por parte, ¿eh? Voy por parte. Bueno, tenía yo... me pidieron algo de los Palmeras. A ver si encuentro por ahí de los Palmeras, por acá. Sí, por acá dice... Muy buen, hermoso tema, muy buen programa. Saludame a mi esposo Julio Pereira. El Pichón, en Arrozal 33, de su esposa Julie, con un tema de los Palmeras. El Bombón Asesino tiene por acá. Ah, mirá qué lindo tema. El Bombón Asesino.

Ahí está un solicitado, el bombón asesino en versión de Los Palmeras para Yuri. 12 horas 30 minutos, hasta las 13 horas estamos acá en esta programación dominical, domingueando por La Mega y por Cebo Blanco. Bueno, vamos a seguir por acá, mucha música, muchas solicitudes toco por acá. Para la gente de Rivera que nos pidieron un tema de Lucas Hugo. A ver quién fue quien me pidió de Rivera. Mariela, le estoy viendo un tema de Mario Almeida. Ahora lo vamos a buscar por acá. Bueno, dice por aquí. Buen día, Rosarino, estamos pegados a La Mega, buen programa de Pepe Batista. Un saludo para el Pepe Batista, un gran saludo para este amigo. Bueno, a ver qué tengo por acá. Daniela Moreno nos escribe también, nos manda un audio. Saludo para Daniela Moreno, muchas gracias por estar en sintonía. Bueno, para la gente de Rivera que nos pidió este tema, aquí está entonces. Dos caras canta con el chaqueño palavecino, canta Lucas Hugo. Temazo lindo, lindo tema este.

Caras, Chaqueño Palavecino y Lucas Hugo, Buen tema este, ¿no? Tiene su historia, ¿no? Estamos con buena música aquí en la mañana de la Mega. Saludos para toda la gente que se están enganchando con nosotros en este domingo. Está un poco mejor que ayer, ¿no? Está un poquito mejor que ayer. Voy a ir con los mensajes, leer los mensajes que tengo unos cuantos por acá. Le estoy debiendo un tema de Mario Almeida para, creo que Mariela me pidió. Mariela allí de 18 de julio, mujer, un tema de Mario Almeida. Errante, creo que nunca lo pasé este tema, fue medio grabado así, viste, a lo Pampa, pero está bueno igual, lo voy a buscar por acá. Bueno, así que muchas gracias a toda la gente que nos han mandado audio y mensaje por acá. Por lo pronto la gente se escribe, nos escuchan y nos mandan mensaje. Eso está bueno, ¿no? Mientras yo busco otro tema, estamos hasta las 13, ¿no? Sí, 11, no, las 12, 37 minutos. 12 horas, 37 minutos. Bueno, muy bien. Vamos a ir con el más mensaje por acá. Ahorita medio trancadera y la cosa, ¿no? Bueno, 095-91-89-25 para comunicarte con nosotros en esta programación de La Mega y, por supuesto, aquí en Ceibo Blanco. Te estoy viendo un tema de los iracundos también, ¿eh? Estoy viendo un tema de los iracundos que ya lo voy a pasar un ratito por acá. Tengo a Yolanda por acá. Yolanda, Yolanda. A ver si encuentro por acá. Yolanda. Bueno, está arrancada la cosa. Ahora sí, vamos a ver.

0: Para, que ahora la voz cero.
1: Seguimos. Ya se está preparando mi amigo Mario Almeida este tema errante. Se lo voy a recomendar este tema porque está muy bueno. El amigo Chichabún de allá de Chuy nos pidió ayer y no teníamos carpetado. Y ahora lo encontramos, ya lo pusimos en carpeta para que la gente pueda escuchar entonces el tema que se llama Errante. Canta Mario Almeida. Un saludo para Mariela, allí en 18 de julio.
2: Para todos los amigos, como les digo siempre,

0: errante del tema de inversión de Mario Almeida, ¿eh? Mario Almeida es un gran cantante de Cebollatí, departamento de Rocha. Muy querido el amigo este. Aparte tiene esa canción, esa fuerza, ese espíritu de llegar a la gente con su expresión, su canto, ¿no?
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a sus sueños girasol, entonces, el viejito jubilado, ¿eh? Bueno, muchas gracias, ya estamos en la recta final de nuestra programación aquí por la Mega 91.9. Estuvimos de las 10:30 más o menos, por ahí pasada las 10:30 hasta la 1, ¿eh? Bueno, estamos emparchando. Bueno, por lo menos le damos un poco de vida a la radio, porque la verdad que ese es... De mañana la gente está haciendo sus tareas, cocinando, y la música es fiel compañera, ¿eh? Vos, no, la música en la radio es insustituible, ¿eh? Porque estás haciendo algo, estás trabajando, estás laburando, tener el sonido de la radio. Bueno, muy bien. Vamos al encuentro de quién por acá. Me piden algo de sonido... ¿Qué es este tema? Sonido Cotopaxi, ¿eh? Sonido Cotopaxi. Voy a ver si lo encuentro por acá. Muchas gracias a toda la gente que nos mandaron audio y mensajes. A veces con un poco de humor, que para ir yo, que la mañana sea más llevadera, ¿no? Muchas gracias a todos, Mientras tanto voy a buscar mensaje por acá, si tengo algún otro tema por acá. Bueno, muchas gracias a todos, Vamos a irnos, nos vamos con un tema, entonces. Tengo este tema, a ver cómo se llama. Lambada Junina, ¿no? Bueno, me busco por acá. ¿Cómo estamos de temperatura en este momento? Acá me marca 19 grados, ¿eh? 19 grados. Tengo este tema instrumental. Junina, Lambada Junina. Bueno, está lindo este tema. Que me pidieron hoy temprano, perdón, se me complicó. Me habían pedido un tema de los Iracundos. Aquí está entonces. Sí.

Buen Amor, ahí estaba la versión de Los Iracundos. Un gran saludo para todos, muchas gracias por el aguante, che. Nos vamos a reencontrar cuando la radio nos desee. Estamos por acá, pero de no, si no es así, estamos los martes y jueves con la Ratonera Musical, ¿está? Usted sigue en sintonía de La Mega, yo sigo en sintonía aquí en Cedro Blanco. Gracias, Martín, gracias a toda la gente que nos estuvieron acompañando durante la mañana. Por lo menos se divirtieron un poco, escucharon un poco algo distinto, ¿no? Buena música, muchas gracias por estar, ¿eh?

Me toca la guitarra Víctor Rosa. Víctor Rosa. Alberto Silveira también, Silveira. Silveira también canta, toca esto, ¿no? No, yo nunca lo escuché. Está bueno, bueno.

grabación de Lucas Hugo, entonces hechicera. Seguimos con buena música. ¿Seguimos en la mega todavía? Ah, bueno, vamos a seguir entonces. Ya que estamos. Bueno, yo estaba mirando unos informes acá realmente espeluznante, ¿no? Qué papa la vida de este país, ¿no? Dice que más de 144.000 jubilados que cobran menos de 21.353 pesos recibirán un aumento de 213 pesos. Una tomada de pelo, ¿no? ¿Qué puedes comprar con 213 pesos? ¿Medio kilo de carne? Y sí, no te da ni para empezar. 213 pesos de aumento, qué falta de respeto, ¿no? Bueno, 144.000 jubilados van a cobrar un lindo aumento, che. 213 pesos. ¿Qué tal? Venimos bien, ¿eh? Vamos arriba, Uruguay. Por Dios, ella es de más. Una diosa, una loca, una. Y con esto vamos a poner este tema que tiene mucho de nostalgia. Los sufrimientos de los pobres jubilados que cobran miseria y hacen cola para poder cobrar unos locos pesos.

se me fue la moto. Hoy pagan. No, hoy domingo no. Bueno, estamos recordando estos temas, ¿no? Estamos hablando ahí que... dice que el gobierno anterior le aumentó 200 pesos y se lo sacó. Bueno, yo no sé cómo es el tema, ¿no? Pero es todo un engrullo esto, un engrudo, ¿eh? Y hay gente que nunca trabajaron y gana 70 palos por mes, así que a quejarse a otro lado, ¿no? Pero estamos buenos, está todo bien, ¿eh? Está todo bien, venimos bien, buenazo venimos. Vamos a la música, que es parte de nuestra programación. Mientras Martín está ahí almorzando, y nos invitó, y yo sigo por acá un rato más, hasta que me digan, bueno, cortamos, buena música, ¿eh?

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3: Hola, hola, bienvenidos al ranking semanal de la Mega Ranking renovado. Vamos al puesto número 10. La música de Lucas Hugo con este Todavía me duele baja 2 posiciones.

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6: El tema que sale esta semana del ranking de la Mega Lacumana con Los Despechados.

0: tema que sale esta semana del ranking de la Mega Lacumana con Los Despechados.
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0: Ingresa de la planta Explosión Cumbiera y Willy Campero con esta versión de Hotel California.

0: es el puesto número 9.
1: Ingresa de la planta Explosión Cumbiera y Willy Campero con esta versión de Hotel California.
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1: Baja una posición Fede Rojas con Desconocido.

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2: Baja una posición Fede Rojas con Desconocido.
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2: Ingresa en el ranking de la Mega el Reja y Heredero Bravos con este mix fiestero.
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1: Ingresa en el ranking de la Mega el Reja y Heredero Bravos con este mix fiestero.
0: Este es el puesto número 6.
1: Baja 5 posiciones de la planta y Candu Rodríguez con Muero por ti.

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1: Vamos a hacer un repaso al puesto número 10, el puesto número 6, puesto número 10 para Lucas Hugo con Todavía Me Duele, baja dos posiciones. Puesto número 9 para De la Planta, Explosión Cumbiera, junto a Willy Campero con esta versión de Hotel California, ingresó en el ranking de la Mega. Puesto número 8 para Fede Rojas con Desconocido, bajó una posición. Puesto número 7 para El Reja, junto a Herederos para Vos, con Mix Fiestero, ingresó en el puesto número 7. Y puesto número 6 para De la Planta y Caldo Domínguez con Muero por Ti, bajó 5 posiciones.
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3: Este es el puesto número 5.
1: Baja una posición la misma cuadra con Otra Noche de Gira.
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1: Baja una posición la misma cuadra con Otra Noche de Gira.
2: Puesto número 5.

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1: Este es el puesto número 4.
2: Ingresa Que Personajes y María Becerra con Chorras.

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1: Ingresa Qué Personajes y María Becerra con Chorarás.
0: Este es el puesto número 3.
1: Ingresa Migrantes y Matías Valdés con Amor de la...

0: Este es el puesto número 3.
1: Ingresa Migrantes y Matías Valdés con Amor de Lagro.
2: Puesto número 3.
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1: Se mantiene la penúltima y Miriam Britos con Me Equivoqué.

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1: Se mantiene la penúltima y Miriam Britos con Me Equivoqué.
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1: Recomendado la 11 y Sebastián Barbosa con la versión de El Recuerdo de Ti.

0: Recomendado La 11 y Sebastián Barbosa con esta versión de Pero me acuerdo de ti.
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0: Vamos a hacer un repaso del puesto número 5, el puesto número 2, puesto número 5 para la misma cuadra con Otra noche de gira bajo una posición. Puesto número 4, Para qué personajes y María Becerra con Llorarás ingresó en el ranking de la Mega. Puesto número 3, Para migrantes y Matías Valdés con Amor del Agro ingresó en el ranking. Y puesto número 2 para la penúltima y Miriam Britos con Me equivoqué se mantuvo esta semana en el puesto número 2.
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0: Puesto número 1 para BM y Emanero con El Malo ingresa en el ranking de

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1: Puesto número uno para BM y Manero con El Malo. Ingresa en el ranking de la Mega.
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0: 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Que pasen bien. Chau, chau.
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Hola, hola, ¿qué tal? ¿Cómo les va? Muy buenas a todos. Qué alegría saludarlos, amigas y amigos. Aquí estamos con muchísimo gusto para compartir una nueva edición de los más rankeados del fin de semana. La lista con los 30 temas del momento, con todos los estilos, en otro fin de semana imperdible, con muchísima música. Amigas y amigos, soy Luis Pereira y así les damos la bienvenida a una nueva edición de los más rankeados del fin de semana.

0: número 30.
1: Abrimos el ranking y ocupando la posición número 30, recibimos con este ritmo uno de los últimos éxitos de Lady Gaga con este Runway.

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1: Comenzamos a avanzar hacia el número 1, amigas y amigos, y ocupando el puesto 29, recibimos uno de los últimos éxitos de Carlos Vives con este Te Dedico.

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1: En la posición número 28, la música de Bob Sinclair, acompañado por Geisha, haciendo I Can't Wait.

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1: Abrimos el segundo bloque, amigas y amigos. Continuamos el camino hacia el número 1 y ocupando la posición número 27. Comienza a escalar la música de David Guetta, acompañado por la voz de Jennifer López con este Save Me Tonight.

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1: En el puesto 26, la música de Max Carra, acompañado por Lira, con esta nueva versión de ¿Quién te quiere como yo?

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1: En la posición número 25, la música de Benson Boone con este Mystical Magical.

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1: En la posición número 24, lo que llega es esta nueva versión de este viejo éxito de Marcela Morelo, pero en este caso, acompañada por Rose, con este... Luna Bonita.

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0: Seguimos repasando la música más escuchada, compartiendo los más rankeados del fin de semana. Puesto número 23.
1: Abrimos un nuevo bloque, continuamos el camino hacia el número 1 y ocupando la posición número 23. La música de Bizarrap y J Balvin con esta sesión musical 62-66.

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1: En el puesto 22, la música de Sara Larsson y Pink Panthers con este Stateside.

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1: En la posición número 21 es otro de los éxitos de María Becerra, acompañada por Tini, con este tema titulado Hasta que me enamoro.

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1: Seguimos transitando el camino hacia el número 1, amigas y amigos, compartiendo junto a todos ustedes esta nueva edición de Los Más Rankeados y ocupando la posición número 20, la música de Olivia Dean con este Menani.

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1: En la posición número 19, volvemos nuevamente a nuestro idioma, amigas y amigos, y les seguimos presentando nuevos ingresos porque se mete en la lista la música de Yami Safie, acompañada nada más y nada menos que por Alejandro Sanz, con este gran éxito titulado Cuéntame.

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1: Ocupando el puesto número 18, llega otro gran éxito de David Guetta, pero en este caso, acompañado por la voz de Teddy Swims con este... 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
2: En la posición número 17, le seguimos presentando nuevos ingresos porque recibimos uno de los últimos éxitos de Anita, acompañada nada más y nada menos que por Shakira, con este Choca Choca.

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1: Le seguimos presentando la música más escuchada de nuestro país y del mundo, amigas y amigos, compartiendo esta nueva edición de los más rankeados y ocupando la posición número 16. Recibimos este gran éxito internacional a cargo de DJ Yo con este End of Beginning.

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1: Llegamos a la mitad del ranking, amigas y amigos, y ocupando la posición número 15, recibimos el último gran éxito de Shakira, acompañada por el artista nigeriano Burna Boy, con este Die Die.

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2: En la posición número 13, hablamos de Tini, que así llega por aquí con otro de sus últimos éxitos, titulado 36 vidas.

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1: Puesto número 12.
2: Los seguimos acompañando, amigas y amigos, con muchísimo gusto desde aquí, desde la radio, compartiendo esta nueva edición de los más rankeados y ocupando este puesto. Recibimos un nuevo ingreso porque lo que llega es uno de los últimos éxitos de María Becerra, en este caso acompañada por Jere Klein y Lucky Brown. Así llegan por aquí con este tema titulado Ganas de comerte.

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1: En la posición número 11 llega otro de los nuevos ingresos que a nivel internacional siguen sonando muchísimo. La música de Bruno Mars con este I Just Might.

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1: Llegamos a los 10 temas más importantes, amigas y amigos, y ocupando esta posición, no nos detenemos de presentarles nuevos ingresos porque llega otro de los éxitos más recientes. En este caso, hablamos de Quevedo, acompañado en esta ocasión por Nueva Línea, con este tema titulado

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1: En la posición número 9, la música de La Planta, con su versión 2026 de No Me Enseñaste.

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1: Puesto número 8.
2: Nos seguimos acompañando, compartiendo esta nueva edición de los más rankeados y ocupando la posición número 8, la presencia de Maluma, acompañado por Kany García, con este 1 más 1.
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1: Llegamos a la posición número 7, en donde regresamos a la música en inglés para compartir otro de los temas que a nivel internacional siguen sonando en todo el mundo. La música de Taylor Swift con este The Fate of Ophelia.

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1: En la posición número 6, la música de Rose, acompañado por Valen y Max Carra, con su versión de esta canción titulada Tu jardín con enanitos.

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1: Llegamos a los 5 temas más importantes, amigas y amigos, y ocupando esta posición, la música de Ryan Castro, que acompañado por Capo y Gangsta, así llega por aquí con este tema titulado La Villa.

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1: Amigos de Uruguay y del mundo, ¿cómo están? Bienvenidos a todos. Aquí comienza Mis Latino. A toda plena con La Decana comenzamos esta nueva semana en Mis Latino, Rico y cura, La Decana. Y estamos instalados en los estudios de Radio Mix.

0: De más de 40 emisoras, llegamos a muchos puntos del país. Y en la compañía Roberto Estefa, un poco con frío hoy, puso el aire acondicionado muy fuerte. No sé qué estará pasando en su cuerpo. Pero bueno, hablando contigo, José Pepe Iglesias, acompáñanos en dos horitas. Tenemos buena música tropical para compartir contigo,
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0: 099-34-0022, nuestro WhatsApp 099-34-0022. Nos podés seguir en Facebook, José Pepe Iglesias Miss Latino, o por Instagram, José Iglesias 1287. Otra semanita más con muchos saludos que hemos recibido al WhatsApp, también por Messenger. Un saludo grande para Rita, que cumplió años el sábado pasado, lo festejó en Club Anita. La pasamos bomba, dice la gente, muy cordial. Una torta gigante, dice, éramos 20. Nos armaron las mesas ahí, pasamos re lindo, Pepe. Oye, gracias por la invitación, gracias a la gente de Club Anita. No lo conocía, dice, pero de ahora más, soy fanática, dice. Bueno, beso para vos, amiga, y feliz cumple. Joana está cumpliendo años en esta jornada, Joana cumple 26 añitos desde la ciudad de Trinidad. Beso para ti, amiga. Y hoy tenemos el cumpleaños de Toto, Fabricio, Toto Eguren, un amigo que tenemos por allá, por el norte del país, por Artigas. Así que feliz cumple para ti, amigo,
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0: Un buen momento para escuchar el tema Si la ven. Son los chicos de La Herencia. Se suena de Mis Latinos. Si la ven, La Herencia, arriba.

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0: Latino. Estamos escuchando a Gerardo Gasso, La Máquina. El amor más grande del planeta. 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
0: Bueno, Francis nos está escribiendo desde la ciudad de Flores, el departamento de Flores, ciudad de Trinidad. Manda saludos para María José, su hija, y para Juber, su yerno, que están rumbo a Brasil, buscando nuevos horizontes. Pepe dice, los vamos a extrañar mucho. Muy bien, están ahí nomás. Pepe, soy Luz, ¿cómo te va? ¿Me podés pasar el tema Para Siempre de Enzo? Gracias. Quisiera escuchar, si es posible, la tarde del lunes, el tema del Gucci, Muero por Ti. Gracias, de parte de Analía. Te escucho por la 104.1 de Durazno, emisora Pueblo. Muy bien, muchas gracias. Totalmente renovada la 104.1, ¿eh? 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

Amigos de Uruguay y del mundo, ¿cómo están? Bienvenidos a todos. Aquí comienza Mis Latinos. A toda plena con la decana comenzamos esta nueva semana en Mis Latinos, ¿eh? Rico y cura, la decana.

Bueno, muy buenas noches, mi gente linda. Bueno, ¿cómo están? Bueno, acá arrancando nuevamente otro programa más de sonidos musicales. Bueno, un saludito para todos en general. Bueno, estén donde estén escuchando la radio. Bueno, hoy vamos a arrancar con mucha música tropical del recuerdo. Algo de plena, bueno, de todo un poquito. Bueno, los invito a compartir juntos entonces. Recordar algo de música.

Un lugar absoluto entonces, para todo en general entonces. Bueno, estén donde estén escuchando la radio. No tenemos mucho recuerdo para compartir.

no logro avanzar. La sonora Borinquen, con impresionante. Pero seguimos compartiendo más música.

0: Bueno, ahí sonando entonces este recuerdo de Casino, para lo que se llama Azuquita para el Café.
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0: Impresionante recuerdo.
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0: recuerdo de plenas.
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0: Bueno, seguimos compartiendo más música.

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0: Bueno, ahí sonando entonces, impresionante este recuerdo de Combo Cambagüey.
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0: Barranquillera la Bella se llama.
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0: Bueno, recordando algo de Plena.
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0: Bueno, seguimos con más música.

0: Buenas noches, Jesucito. Pase un temita, un saludo para nosotros acá. Que estamos estufiando y escuchándolo acá amarillando. Un abrazo gigante.
1: Bueno, va un saludito enorme entonces para Teixeira, para allí, bueno, para toda la familia. Un millón de gracias por estar. Nos va un abrazo para el amigo allí, que está al lado de la estufita allí. Se vino el tiempo de usar la estufa ahora. Los fríos, ¿eh? Bueno, seguimos compartiendo más música, más recuerdos.

Bueno, impresionante. Bueno, seguimos con más música. Vamos a salir un mensaje que llegó por acá. Hola, dice, ¿me podés pasar la cita de Caribe con K? Dice por acá. Saludos para nuestro amigo Gustavo Luca por allí, Y para Lourdes también. Un millón de gracias por estar. Ya se va a venir la cita. Pero por la auténtica es la que te arranca la cabeza. Impresionante recuerdo también de la auténtica. Bueno, vamos a ir a la auténtica ahora entonces, la cita.

0: Bueno, impresionante entonces, ahí sonando La Auténtica con este temazo. Bueno, este que se llama La Cita.
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0: Bueno, seguimos con más música. Vamos a leer el mensaje que llega por acá. Dice Jesús, dice, pase un tema de Agatha. Dice, gracias. Bueno, saludito para el amigo por allí entonces, Sebastián por allí. Bueno, muchísimas gracias por estar. Ya se va a venir este recuerdo de Agatha. Vamos a ir a este tema.

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Bueno, ahí sonando entonces, qué clásico, qué recuerdo. Amante, niña. Este es el grupo Maracaibo. Bueno, qué recuerdo y qué nostalgia de la plena, ¿eh? Impresionante. Bueno, seguimos compartiendo más música.

Bueno, ahí sonando entonces la auténtica Chiquitita Bum Bum. Bueno, impresionante recuerdo a la plena, ¿eh? Un azulito para Verónica por allí, para mi pareja por allí. Bueno, quería un tema lindo, dice. Un azulito para ella, entonces. Que no quiso salir hoy con el frío, ¿eh? Vamos a pasar algo por acá, alguna plena. Vamos a compartir algo de chocolate, a ver.

escuchar los temas de Azul Azul. Vamos a ver si buscamos alguno para él por allí. Para Azulito, no, para él, bueno, para todos por allí, para mis primos, todos.

0: Bueno, ahí sonando entonces como en Acau, este clásico, este recuerdo, ¿eh?
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0: impresionante recuerdo de plenas.
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0: Bueno, vamos a pasar un temito al tío, pero allí vamos a ir con Azul Azul.
1: También cantaba el chinito.
0: Vamos a ver si le gusta al tío por allí.

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1: Bueno, ahí estaba sonando entonces Azul Azul,
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0: Doble,
1: impresionante tema de Azul Azul.
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1: Saludito para el tío por allí entonces.
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1: Bueno, seguimos recordando música.

0: Bueno, ahí estaba sonando entonces Cristal, Caña Brasileña.
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0: Bueno, ahí estaba Cristal, entonces ahora sí vamos a ir a Sonido Profesional. Vamos a recordar este tema de Rick Tony.

escucha, escucha.

0: sonido para vos. Cumbia, carajo.
1: Bueno, ahí sonando entonces, sonido profesional, ese recuerdo.
0: Y como siempre esto está.
1: El Rick Tony. Bueno, ahora vamos a ir el ritmo rojo, esto que se llama Bailar Pegados. Vamos a ir a este tema.

0: Bueno, seguimos compartiendo más música.
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0: Bueno, ahí estaba sonando entonces Ritmo Rojo. Bailar pegados.
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0: Ahora vamos a ir a Willy Campero. Vamos a ir a este recuerdo de él. Bueno, eso que se llama No sé si es amor. Vamos a ir a este clásico, te recuerdo, de Willy Campero.

Bueno, ahí estaba sonando entonces Willy Campero, bueno, este recuerdo. No sé si es que es amor. Bueno, seguimos compartiendo más música, más recuerdos.

0: ¡Llegamos!
1: Bueno, impresionante. Bueno, ahí sonando entonces Huanco. Adiós aquel amor.
2: No más.
1: Bueno, seguimos compartiendo más música. Bueno, ya estamos casi que hora de irnos. Vamos a seguir algo de Castigado por Amor.

Bueno, impresionante, ¿eh? Este recuerdo de Castigado por Amor. Bueno, este que se llama Tu Amor por Siempre. Bueno, terminando el programa con unas cumbias románticas ahí. Impresionante recuerdo de la música tropical. Impresionante.

Bueno, ahí estaba sonando entonces el grupo Master, Dígale. Bueno, mi gente linda, lo estamos yendo. Será hasta el próximo domingo para compartir más música, más recuerdos.

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3: Las 21 horas.
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